Zona Urbana. Se colocaron carteles y señales y avisos para indicar las penas que se impondrían a los infractores, y la policía quedó encargada de velar porque se respetaran los reglamentos. Alí Baba era hijo de la burra de un campesino que llevaba carga al pueblo, y como era muy jovencito, iba suelto y liviano, brincando ágilmente junto a su mamá. El dueño de Alí Baba no sabía leer, y cuando fue al pueblo no respetó los reglamentos, ni cuidó tampoco que el burrito los respetara. De manera que de pasada por el parque, Alí Baba, atraído por el verdor, se quedó allí, y el campesino siguió con la burra hasta el mercado. ¡Qué lindo césped! ¡Qué jugosas plantas! ¡Cómo tentaban esas hojas grandes y tiernas! Era como un sueño, y siendo que Alí Baba tampoco sabía leer, pasó muy ufano frente a un cartel que decía: "No se admiten burros", y comenzó a pasearse por los caminos del parque, comiendo una hoja aquí, mordisqueando otra allá y oliendo el césped a derecha e izquierda. Por fin llegó a un macetón de flores, y Alí Baba comenzó a comer de ellas. ¡Y qué ricas eran! Era un verdadero festín. Todo fue bien hasta que Alí Baba notó la presencia de un hombre que lo miraba con demasiado interés. De pronto el hombre desapareció y el burrito continuó con su florida merienda. Pero el hombre volvió y esta vez se arrimó un poquito más. Alí Baba levantó la cabeza y comenzó a mover sus orejotas peludas para oír lo que aquel le decía. Notó que vestía uniforme y que tenía botones dorados que brillaban al sol, una gorra con visera y un cinturón ancho del cual pendían un revólver y un pequeño garrote. Pero como las palabras que le hablaba eran cariñosas, pensó que sería uno de los tantos amigos que siempre lo acariciaban y le convidaban con terrones de azúcar, así que él no se movió. Mientras tanto, el hombre uniformado, que era un policía, se arrimaba cada vez más y pronto llegó a su lado. Le acarició el pescuezo como a un viejo amigo. Sin embargo, Alí Baba muy pronto sintió que una soga le rodeaba el pescuezo, y cuando quiso quitar la cabeza, notó que se apretaba la soga. Muy asustado, salió corriendo, pero no había llegado muy lejos cuando sintió un tirón que casi lo volteó. Había llegado al final de la soga y el policía, sujetando firmemente el otro extremo, le decía: "¡Ah, pillo! ¡Ven acá! ¡No escaparás, no!". Y Alí Baba pataleó, rebuznó asustado, pero no pudo escapar. El policía lo llevaba a la cárcel. Y entonces, muy terco, se plantó sobre sus cuatro patas, dispuesto a no ceder. Pero el policía llamó a un colega y, como Alí Baba era muy pequeño, lo arrastraron hasta la comisaría. Entre latigazos y amenazas, lo metieron en la cárcel para burros y allí lo dejaron hasta que vinieron a buscarlo. Qué triste estaba Alí Baba detrás de las rejas. Él, que estaba acostumbrado a corretear libremente por todos lados, no podía soportar el encierro. Por fin llegó el dueño, pero como era muy pobre, no podía pagar la multa y sacarlo de allí. El dueño se fue muy triste y el pobre burrito quedó solo llorando para llamar a su mamá. Fue entonces cuando al ratito un señor muy bondadoso fue al jefe de policía, pagó la multa para que dejaran en libertad al burrito.
La foto que se le hizo al burrito salió con una lágrima en un ojo. Pero esa lágrima se secó muy pronto, pues Alí Babá no tardó en alcanzar a su mamá y se fue con su dueño. Este burrito nos enseña que debemos siempre leer y respetar los carteles en los parques y paseos públicos, pues no queremos meternos en dificultades como le pasó al simpático protagonista de nuestra historia. ¿No es cierto?

0: Niñas, ¿os ha gustado?
1: Sí, mucho. ¿Sabes más historias?
0: Sí, muchas más. Mañana, si os portáis bien, os contaré otra, ¿vale?
1: Vale.

¿Sabías que los buenos pensamientos producen frutos de alegría y aumentan cada día la felicidad? Por eso, queridos amigos, queremos que por unos momentos os olvidéis de vuestras preocupaciones y os relajéis escuchando algo tan hermoso como esto. Bueno es alabarte, oh Dios, y cantar salmos a tu nombre, anunciar por la mañana tu misericordia y tu fidelidad cada noche. Cuán grandes son tus obras, oh Dios, muy profundos son tus pensamientos. ¿Creéis que si la gente por la mañana se levantara como los pájaros, cantando, dando gracias por un nuevo día, un nuevo amanecer, cuán distinto sería el vivir de muchos? Hay poca gente feliz. Durante años hemos escuchado a gente desgraciada, descarriada, rota y desarraigada, a enfermos, ancianos y solitarios. Hemos escuchado a hombres en medio de su bienestar que tenían cuanto deseaban y podían comprar cuanto soñaran, y que profundamente desgraciados decían: ya nada me dice nada, estoy harto.

consultorios, servicios psicosociales, médicos sociales, centros para higiene mental, psiquiátricos, asilos y hogares. Estos son modernas empresas de reparación humana.

ahora que el hombre dispone de todos los medios de vida, ya no tiene ganas de vivir. Ya no tiene ganas porque a causa de su pobreza espiritual, el hombre probablemente no podrá superar la situación del futuro. Lo sabe inconscientemente, pero huye del esfuerzo que cuesta cambiar radicalmente y tender a un nuevo estilo de vida. Las casas de los hombres están repletas, instaladas a todo confort. Les falta la alegría de vivir. Ojos y corazón están cerrados, ocluidos ante el milagro, ante el misterio de la vida de nuestro ser hombre.

importante que el hombre se dé cuenta antes que sea demasiado tarde y quiera ser libre para darse el sentido a la vida. Ser libre para gozar de tantas cosas bellas y buenas. Ser libre para ser feliz con una felicidad que es gratis.

Hacer hombres felices es el sueño de los hombres felices. Porque si eres feliz, lo único que te falta es la felicidad de los demás.

Tengo que deciros que leo algunos libros, pero después de la Sagrada Escritura, el libro que más me interesa es El Hombre Vivo. Soy como un grano de semilla en la mano para plantarla en tu corazón. Y al igual que el campesino, creo en cualquier semilla que pueda caer en tierra buena. Habrá lluvias y habrá sol, habrá tormentas y tempestades, y la semilla nunca verá la espiga. Pero creo en el Dios, que de cada semilla hace mil espigas granadas en campos de alegría por todo el mundo.

Querido amigo, en ti está la felicidad. De todas las energías del mundo, una sola logrará hacerte dichoso: la energía del amor. La dicha comienza en el fondo de tu corazón y tú continúas ofreciéndola cuando las personas se sienten bien a tu lado y son felices contigo, cuando permaneces amable, donde otros son irreverentes, cuando ayudas, donde no ayuda a nadie, cuando te muestras satisfecho, donde otros imponen sus exigencias, cuando ríes, donde todos permanecen sobrios, cuando consigues perdonar el daño que te hicieron.

En ti está la felicidad. Se suele decir, vaya soñador, solo porque aún crees en los hombres, en la vida y en que todo puede ser diferente. En ti está la felicidad. La dicha humana no es un producto del conocimiento o la técnica. La dicha humana depende de amar y ser amados, y de otras tantas cosas bellas que no cuestan nada.

Una flor necesita del sol para llegar a ser una flor. Un hombre necesita del amor para llegar a ser un hombre. Un poco de amor puede ser como una gota de agua que da fuerza a la flor para ponerse en pie otra vez. Un poco de amor puede curar a un ser humano. Curar a un ser humano significa ayudarle a recobrar el coraje perdido.

Cuando se nos pregunta a los padres cuál consideramos que es nuestro deber principal, nuestras respuestas suelen coincidir más o menos con algunas de estas. Criar a los hijos lo mejor que se pueda, darles una buena educación, ayudarles a que lleguen a ser personas de bien, conseguir que lleguen a ser adultos realizados y procurar que sean felices. Las discrepancias aparecen cuando se trata de definir con un poco más de detalle lo que cada uno entiende por educación, por realización y por felicidad. Nociones que finalmente, aunque tienen algo en común, están lejos de ser sinónimas. Al examinar los deberes que las diferentes escuelas filosófico-pedagógicas consideran fundamentales para los padres en la educación de sus hijos, siempre me ha interesado una antigua tradición talmúdica que resume las obligaciones morales de los padres hacia los hijos en cuatro deberes. Enseñarles la Torá, es decir, la ley de Dios. Segundo, darles un oficio. Tres, acompañarlos hasta el matrimonio o hasta la autonomía económica y familiar. Y cuarto, enseñarles a nadar, es decir, enseñarles a hacer frente a las dificultades de la vida. Aunque nosotros no necesitamos inspirarnos del Talmud para educar a nuestros hijos, puesto que Dios ya ha inspirado su palabra, estos cuatro deberes mencionados me parecen un buen resumen práctico para responder a muchos padres que se preguntan acerca de qué es esencial en la educación de sus hijos. Educar a un ser humano, edificar un carácter, es una tarea tan difícil como apasionante. Todo trabajo de construcción requiere bases sólidas, fundamentos firmes. En la tradición hebrea hay un juego de palabras que permite, cambiando solo una vocal, convertir la palabra hijos, banaim, en constructores, bonaim. Hermosa metáfora en la labor educativa en el hogar. Los padres ponemos los fundamentos, pero los hijos son los constructores de su propia vida. A nosotros nos toca proporcionarles los mejores recursos para que puedan construir para esta vida y para la eternidad. Entre los principios de educación familiar que contribuyen a ese objetivo, hoy queremos destacar la libertad de expresión. Es importante que los hijos puedan expresarse en un clima de confianza, en un ambiente de disciplina positiva y de respeto mutuo. Esto mantiene el buen clima familiar de estabilidad emocional, donde las necesidades de cada uno son atendidas, y favorece el ambiente de estudio y de interés cultural que desarrolla las facultades mentales y estimula la espiritualidad personal. Además, hay unas sencillas normas básicas de comunicación positiva a tener siempre presentes. En primer lugar, se trata de comunicar de forma respetuosa, no impositiva. Y esto incluye nuestras palabras y nuestros gestos. No olvidemos que más del 90% de nuestra comunicación es no verbal. Habría que evitar en lo posible contradecir, discutir, polemizar, desterrar de raíz las críticas, sospechas, acusaciones, porque siempre hieren y no transforman. Se trata de facilitar, con palabras y gestos, el diálogo, teniendo en cuenta que todos necesitamos sentirnos queridos, escuchados y valorados. De ahí que hay que escuchar siempre al otro, aun cuando tenga posiciones diferentes. Podemos estar muy seguros de algo y estar equivocados. Por eso es esencial mantener el dominio propio, la objetividad y la serenidad en toda circunstancia. Y tratar de no hablar o actuar con resentimiento o mal humor. Es mejor que cuando estamos enfadados esperemos a enfriarnos, porque en caliente se suelen decir muchas cosas inconvenientes que empeoran la situación. Así que procuremos siempre que ni las prisas ni el estrés de la vida moderna nos quiten lo más importante: tiempo de calidad para convivir en familia, crear lazos y disfrutar juntos. Si los padres somos los primeros transmisores de valores a nuestros hijos, llamados a enseñarles a vivir, los maestros, que serán sus formadores intelectuales en la vida, serán los segundos. Pero de los maestros hablaremos en el próximo programa del Valor de los Valores. Hasta pronto.

0: Bueno, pues aquí estamos.
1: Ahora de lo que toca hablar es de...
2: De cocina.
1: De cocina, porque es el espacio de la cocina.
2: Claro. ¿Y qué vamos a comer?
1: ¿Qué vamos a comer hoy?
2: Porque después de... Vamos a comer una comida ligerita, ¿eh?
1: Sí, ahora, porque sí, porque yo creo que ya toca un poco algo ligero, ¿verdad?
2: Sí, sí.
1: Bueno, pues como ya nos toca algo ligero, eso digo yo, la pregunta debía haberla hecho yo. ¿Qué vamos a comer, Loli? Porque al cocinar eres tú.
2: Hombre, es que yo le he dicho por si cocinabas tú, así no me ponía yo el delantal.
1: A mí ya me pusisteis un aprieto en alguna ocasión y bueno, mejor no.
2: No, bueno, pues vamos a hacer una crema de champiñones.
1: Ya los está, ingredientes, mejor no.
2: Claro, pero es que los ingredientes de esta crema de champiñones nos pueden servir para cualquier otra seta o, por ejemplo, para hacer la de espárragos.
1: Bueno, ¿eh? Si
2: en lugar
1: me
2: de champiñones,
1: más.
2: Pues de espárragos. Para sí. Eso está la inventiva, la imaginación, vale. Y después podemos hacerla de cualquier cosa. Yo he puesto champiñones, pero para el que vale. No le guste, pues lo puede variar. El resto de los ingredientes no, simplemente cambia el champiñón por otro sabor, ¿eh?
1: Vale. Ingredientes. ¿Tiene la libreta a mano? ¿El bolígrafo a mano? Yo ya tengo aquí el bolígrafo a mano.
2: Eso, pues apúntatela papel. Porque seguro que la vas a hacer. Porque sí. Es facilísima y además está muy buena, de verdad. Y ahora que apetecen cosas calentitas, mejor, ¿eh?
1: Vale.
2: Aunque también se puede tomar en frío, ¿eh? Se puede tomar en caliente o en frío, como queramos.
1: Esto puede ser igual comida. ¿Cosa también?
2: Sí, claro, también, sí. Porque no es una comida muy fuerte, más bien es flojita, ¿eh?
1: Vale.
2: Bueno. Vamos a necesitar para hacer esta crema un medio kilo para cuatro personas, ¿eh? Siempre digo que son para cuatro personas y en cada familia ya saben lo que comen. Siempre hay que añadir o quitar según cómo sean los comensales. Pero orientativo, medio kilo de champiñones, 4 cucharadas de aceite de oliva, 3 cucharadas de harina, una pastillita de caldo vegetal concentrado, media cucharadita de ajo en polvo y sal marina. Y ya está. Bueno, y vamos a necesitar también 2 litros de agua, ¿eh? Litro y medio, 2 litros. Ahora, ¿cómo lo vamos a hacer?
1: Exactamente.
2: Bueno, pues lo primero que vamos a hacer es lavar muy bien lavados los champiñones, ¿eh? Ya que la estamos haciendo de champiñones. Y una vez que los tengamos bien limpios, para que no tengan nada de tierra, entonces los vamos a partir muy, muy, muy menuditos. Y vamos a poner en la cacerola donde la vamos a hacer el aceite. Entonces le vamos a poner los champiñones, lo vamos a salar un poquitín y lo vamos a dejar que se rehoguen, ¿eh? Vamos a ir dando vueltecitas y cuando ya los veamos que están bien, le ponemos el ajo en polvo, ¿eh? Y entonces cuando ya le hemos dado unas vueltecitas para que tome el saborcito el champiñón del ajito, entonces le vamos a poner la harina. Le vamos a dar unas vueltecitas, le vamos a poner cortadita muy menudita la pastilla de caldo de verdura concentrada. Uh-huh. Y entonces le vamos a ir poniendo poquito a poquito litro y medio de agua, ¿eh? Lo vamos, según lo que nos guste, de espesa. Lo vamos a ir removiendo para que no se nos haga grumo y para que nos quede eso, pues una crema, ¿eh? Y según lo que nos guste de espesa le vamos a añadir. Le vamos a rectificar un poquito de sal, si no está bien de sal. Uh-huh. Y listo para comer, si es que más fácil imposible. Y está muy buena. Esto pues nos puede servir como un consomé, como una sopa, ¿eh? Un primer plato, como una sopa. Como lo que
1: ¿y
2: queramos.
1: Esta crema para, no sé, para adornar algún otro plato o algo también?
2: No, para adornar no. Lo que sí que la podemos es adornar. Le podemos hacer unos piñoncitos, le damos una vueltecita en la sartén con un tadito, un poquitín de aceite, unos piñoncitos y luego los ponemos por encima. Y un huevo hervido también cortadito así. Cortaditos menudito, ¿eh? Y entonces la decoramos un poquito esta crema, pero ya. Esto no es para adornar un plato, no, esto es una crema pues como un consomé que sacamos antes de otro plato de comida, ¿eh? Es como un entrante.
1: Vale. Bueno, pues ya tenemos un entrante, vamos a ver si tenemos algún saliente.
2: Bueno, pues
1: porque
2: hoy vamos a hacer
1: vamos a quedar.
2: Una coca de anís, que es muy buena.
1: ¿Una coca de anís?
2: Sí. De anís en grano, ¿eh?
1: Caray, esto no había oído yo.
2: ¿Ah, no?
1: No.
2: Pues anótatela porque también está muy buena y es facilísima de hacer.
1: Sí, pero antes de empezar con la coca de anís, habrá que repetir los ingredientes de la crema.
2: Ah, claro, porque como yo lo digo muy a prisa.
1: Claro, ahí está sí. La cosa.
2: Bueno, y también el que no le dé tiempo esta segunda vez de anotárselo, si desea tenerla, pues escribe una cartita. La apartado claro. De correos número 20 para Radio 7.
1: Número redondo, número 20. ¿Eh? Apartado de correos número 20 de aquí de Alcoy.
2: Exacto.
1: A Radio 7, el espacio de la cocina.
2: El espacio de la cocina, y con mucho gusto se lo hacemos llegar.
1: Ahora
2: a
1: casa. Eso sí, pónganos su dirección, porque hay unas tarjetas que no con la dirección.
2: Sí, entonces
1: no,
2: claro, no pueden llegar a destino.
1: No podemos devolverles.
2: Sí, sí, sí. No se olviden de eso, que es muy importante. Bueno, los ingredientes son medio kilo de champiñones.
1: Sí, lo quieren hacer con champiñones, si no otra cosa.
2: Si no, pues, si lo quieren hacer con espárragos, pues un manojito de espárragos, por ejemplo.
1: Por ejemplo.
2: ¿Te gustan los espárragos?
1: Hombre, tampoco es muy fuerte, pero ya me gusta más.
2: Otro día lo vamos a hacer de espinacas. Crema de espinacas. Verás qué buena está.
1: Me gusta la cocinera que tenemos, me encanta.
2: Bueno, no nos vamos a liar, que vamos a liar a nuestros oyentes. Y entonces no van a saber por dónde van. ¿Empezamos
1: vale,
2: de nuevo?
1: Venga. Hoy champiñones.
2: Hoy son champiñones. Así es que vamos a necesitar medio kilo. 4 cucharadas de aceite de oliva. 3 cucharadas de harina. Una pastilla de caldo vegetal concentrada. Una media cucharadita de ajo en polvo. Y sal marina. Y litro y medio de agua.
1: Aproximadamente. Y después, si quieren, unos piñones por encima.
2: Eso, y luego para decorar, si quieren, pues un huevo duro y unos piñoncitos. Pero eso ya es la imaginación de cada cual.
1: Bueno, pues ahora vamos a ver esta coca de anís, que esto sí que no sé yo. Esto es dulce, me imagino.
2: Hombre,
1: ¿no?
2: Claro, dulce. Esto es dulce.
1: Bueno. Pues seguimos apuntando ingredientes claro.
2: Verás, pues apunta, verás que es muy fácil. Y además son cosas que solemos tener.
1: De anís.
2: Eso es. Venga. No. Vamos a necesitar 2 huevos.
1: 2 huevos.
2: 2 limonadas. Estas que hay azulitas y blanquitas, 2 de cada. Eso es. Un vaso de aceite de oliva, la misma medida, un vaso de leche, 3 cucharadas de anís en grano. 50 gramos de pasas de Corinto, de estas que son pequeñitas, que no tienen hueso. Medio kilo de harina y medio vaso de azúcar moreno, de azúcar integral. Y ya está. Estos son los ingredientes. Fácil, ¿no?
1: Sí, en principio sí,
2: y
1: no hay
2: de hacerla,
1: raro,
2: también,
1: nada.
2: Facilísimo. Sí.
1: Lo mezclamos todos y ya está.
2: Hombre, primero batimos bien los huevos, cogemos los huevos, los batimos bien batidos, le ponemos el azúcar para que se disuelva bien, después el aceite... Y lo movemos todo. Si lo hacemos con paciencia y lo hacemos todo manualmente, esto lo podemos hacer hasta con la batidora, pero si lo hacemos manualmente, pues siempre queda mejor, queda más esponjosa, nos queda más abizcochada. Así es que lo hacemos despacito, con paciencia, luego le ponemos la leche.
1: El vaso de leche.
2: El vaso de leche. Y una vez que lo tenemos todo bien mezclado, ahora le vamos a poner el ácido de las limonadas solamente. Y el bicarbonato lo vamos a reservar. O sea, le ponemos el ácido, lo disolvemos bien con el con lo que tenemos de el aceite y la leche, el líquido este que nos ha quedado en donde lo estamos amasando, pues le ponemos el ácido, lo movemos bien movido para que se disuelva bien y luego ya pues le ponemos la harina. Y una vez que ya lo tenemos, le ponemos bien movido, que no tenga nada de grumos, entonces le ponemos el anís, las 3 cucharadas y las pasas. Y las pasas, si queremos, se las podemos poner así o se las ponemos después, una vez que la tengamos en la bandeja, para entrar al horno. Porque si las ponemos así, suelen quedar, como pesa, abajo. Suelen quedar más al fondo. Entonces, si no queremos que queden al fondo, la ponemos cuando ya la vamos a entrar al horno. Una vez que ya lo tenemos todo puesto y todo mezclado, entonces le ponemos el bicarbonato de las limonadas que estamos usando. Lo movemos bien, nos esperamos un ratito, lo volvemos a mover y estamos así, pues... La dejamos ahí olvidada mientras hacemos otra cosa, y la dejamos ahí pues un cuarto de hora, 20 minutos, moviéndola de cuando en cuando. Entonces después ya cogemos la bandeja donde vamos a hacerla, la untamos de aceite, ponemos la masa, y si no le hemos puesto las pasas, ahora se las ponemos las pasas. Y la ponemos al horno a 180 grados, medio más o menos.
1: Sí, mientras se va cociendo se hunden un poquito las pasas.
2: Sí, pero no quedan abajo. Al fondo, quedan...
1: Más intermedias.
2: Eso es. Pero si la quieren poner, pues también lo que ya saben, que se van al fondo. Y hasta que esté cocida, pues unos 20-25 minutos. Está muy buena.
1: Bueno, pero esta variedad no la había escuchado yo todavía.
2: ¿Por qué no?
1: No.
2: Sale, pues ya lo tienes. Que es nuevo. Está buenísima. Y además ayuda para las personas que tengan problemas de digestión, porque el anís es muy bueno.
1: Sí, eso me han dicho. Que para es muy bueno hacer la digestión para los gases y todo
2: eso
1: esto.
2: Eso es.
1: Infusiones de anís. Que no le peguen al anís.
2: No, esto es anís en grano.
1: ¿Eh? No es lo mismo.
2: No.
1: No es licor.
2: Ni parecido, anís, ¿eh? No es licor, es anís en grano.
1: Que el anís en grano.
2: Que lo venden en cualquier tienda.
1: Bueno, pues ya tenemos dos cosas: un entrante y un buen saliente.
2: Sí, porque esto nos puede servir
1: pues
2: para
1: una comida, no una comilona, sino una comida, pues un trozo,
2: ¿no?,
1: de coco, pues de coca, pues está bueno.
2: Pues sí.
1: Está
2: sí,
1: bueno.
2: Además queda así muy bizcochadita y queda muy buena.
1: La podemos incluso, si nos apetece, pues rellenar de algo, de alguna mermelada o de alguna cosa, si nos apetece, ¿no? O de nada.
2: Sí, pero casi ya que no hace falta, porque mira, como lleva el saborcito este del anís y lleva las pasas, hace una combinación y es de verdad que está buena.
1: Bueno, pues retiro lo dicho, hala.
2: Oye, pero si la quieres rellenar, le haces una crema y la rellenas.
1: Repetimos los ingredientes.
2: Dos huevos para hacer esta coca, dos huevos, dos limonadas, un vaso de aceite de oliva, el mismo vaso lo medimos de leche, tres cucharadas de anís en grano, 50 gramos de pasas de Corinto, de estas que no tienen hueso, medio kilo de harina y medio vaso de azúcar integral, de azúcar moreno, este que está sin refinar.
1: Sí, este moreno, ya lo dice el nombre, eso moreno es. Y que además se pega un poco.
2: Eso es, que está así, que parece que está vivo, que lo tocas y se mueve, pues ese es el bueno.
1: Bueno, pues ya hemos tenido las dos recetas del día, que no le he dado tiempo de tomar muy buena nota de los ingredientes y tal, pues no pasa nada, nosotros, si usted nos manda una carta, una tarjeta postal, pues le podemos hacer llegar a su casa los ingredientes de la coca de anís o de la crema, en este caso de champiñones.
2: Eso es.
1: Que han sido las recetas de hoy, que son recetas de otras semanas, que no se acuerda muy bien, pues nada, lo mismo.
2: Eso es.
1: Oye, que creo que hicisteis esto o aquello, pues nos piden los ingredientes y nosotros se los hacemos llegar. Pues volvemos otro día, ¿verdad?
2: Sí.
1: Y con más recetas y más cosas.
2: Eso es.
1: Lo que vamos a hacer es hacerles una recomendación a nuestros oyentes ahora, ¿eh? Y es que no se vayan, que no cambien de cadena ni tal.
2: No hemos terminado, se ha acabado la cocina, pero
1: claro,
2: continúa.
1: Porque ahora luego vienen más programas, más espacios, más música, más cosas aquí en Radio 7.
2: Hasta la próxima.
1: Adiós.

Érase una vez. Érase una vez un cuento leído con cariño. Érase una vez un cuento del que podíamos extraer interesantes lecciones para nuestra vida. Érase una vez.

La profesora Méndez estaba sentada a su mesa pasando lista de asistencia a clase. Parece que todos habéis llegado a tiempo hoy, excepto Juan. ¿Ha visto alguien a Juan? Nadie dijo nada. ¿Sabéis si está enfermo? No creo que esté enfermo, señorita, contestó Pedro, porque yo lo vi ayer pescando en el arroyo. Ah, la maestra dio las gracias y cerrando el libro de asistencia dijo: por favor, permaneced quietos y sentados por un breve momento, que ahora mismo vuelvo. Apenas hubo atravesado el pasillo cuando se abrió la puerta de la clase y entró Juan. Pedro le dijo: Juan, ¿qué has estado haciendo? ¿En qué lío te has metido? Y ellos tenían razón de preguntar así, porque nunca había venido nadie a clase hecho una sopa como ahora estaba Juan, con el pelo enredado y despeinado. Era evidente que había estado nadando. La ropa le chorreaba agua y los zapatos le hacían un ruido como si estuviera chapoteando. ¡Ja, ja, ja, ja! Se reían todos los niños. ¡Qué espectáculo! ¡Qué manera de venir a la escuela! ¡Por favor, por favor! De repente se oyó el picaporte de la puerta. Instantáneamente reinó un silencio absoluto en la clase. Juan, sin más, se dirigió a su asiento y se sentó. Así que, finalmente has venido. ¿Qué te ha pasado? ¿Por qué has tardado tanto? ¿Y qué le pasa a tu pelo? Le preguntó la maestra. Juan contestó: nada, nada. Juan miró a la profesora un poco avergonzado y trataba inútilmente de peinarse con los dedos. A ver, muchacho, ponte de pie, por favor. Juan se levantó de su asiento, entonces ella notó que su camisa y sus pantalones estaban empapados. En ese momento el niño hubiera deseado desaparecer. Un compañero levantó la mano y dijo: pero mire, profesora, debajo de su asiento hay un charco de agua. ¡Ja, ja, ja, ja, ja! Empezaron a reír todos los niños. ¡Ay, qué risa! ¿Cómo ha venido Juan a la escuela? ¡Silencio! Juan, ¿tienes alguna excusa del por qué estás mojado?, le dijo la maestra. Bueno, señorita, es que... Y exactamente, ¿qué iba a decirle él? Nadie lo sabe, porque en ese momento la puerta de la clase se abrió otra vez. Y esta vez entró el director de la escuela con dos policías detrás de él. Los tres se dirigieron hacia la mesa de la maestra y el director preguntó: ¿usted tiene algún niño llamado Juan González? Los niños empezaron a cuchichear. ¡Está la policía! ¡Está la policía! ¿Qué habrá pasado? La profesora dijo: sí, ahí está. El director explicó que la policía acababa de llegar a la escuela preguntando por él. Dice que Juan saltó desde el puente cuando venía hacia la escuela esta mañana y salvó la vida de una niñita que se había caído al río y que estuvo a punto de ahogarse. El policía le preguntó si era Juan el muchacho y él contestó con valentía que sí, que era él. El policía le dijo que había sido muy valiente. Llamaron al papá de Juan para que le recogiera. El director dijo a todos los niños que estuvieran orgullosos por tener un compañero así de valiente. Y Juan le dijo a la profesora: ¿puedo ir a cambiarme a casa ahora que ya sabe toda la verdad, señorita? Por supuesto que sí, muchacho. Y a vosotros, niños y niñas, os digo que nunca juzguéis por las apariencias, ya que las apariencias engañan muchas veces. Pronto todo el pueblo comenzó a hablar del valiente muchacho quien, de camino a la escuela, había salvado la vida de una niñita que estuvo a punto de ahogarse.

Recientemente se ha descubierto que los escritos de Joseph Wagoner y Alonso Trevor Jones son como una mina de oro abandonada, una mina de verdades y buenas noticias. Casi en cada página de la Biblia vieron una buena noticia. De todo esto resulta algo conmovedor que hace vibrar el corazón para siempre. Es fácil ser salvo y difícil estar perdido si comprendemos hasta qué punto la buena noticia es buena. Es con inmenso placer que presentamos estos deliciosos bocados cotidianos de buenas noticias. Pueda producir a todos vosotros tanto placer oírlas como a nosotros reunirlas y llevarlas a vuestros oídos. Acusados por Satanás, defendidos por el ángel de Jehová. Leemos en el libro del profeta Zacarías, en el capítulo 3 y versículos 1 y 2. Luego me mostró al sumo sacerdote Josué, el cual estaba delante del ángel de Jehová, mientras el Satán estaba a su mano derecha para acusarle. Entonces Jehová dijo al Satán: Jehová te reprenda, Satán. Jehová que has cogido a Jerusalén te reprenda. ¿No es este un tizón arrebatado del incendio? Si Satanás intentara decir la verdad, no lo lograría. Y si vuestros pecados no hubieran sido perdonados, no los señalaría, porque tendría miedo de que al mostrarlos los confesaseis y que fueran perdonados. Alguno podrá decir: no sé quién es. Puede que es Satanás, pero puede ser que sea Dios. No, Dios es el que justifica, tal como leemos en la carta del apóstol Pablo a los Romanos en el capítulo 8 y versículo 33. Si Dios justifica, no puede ser el que condena. Nos muestra nuestras faltas, las reconocemos y nos entregamos a Él, y Él nos justifica. Por tanto, si Él es el que justifica, ¿quién puede ser el que condena? Satanás, solamente Satanás. Si solamente concediéramos más valor a la veracidad de Dios y menos crédito a las mentiras de Satanás, todo iría mucho mejor para nosotros. ¿No veis que no queda ningún acceso posible para el desánimo? Es el Consolador que convence de pecado, tal como leemos en el Evangelio de Juan en el capítulo 16, versículos 7 y 8. También, en el mismo acto de traer a nuestra memoria los errores que hemos cometido, nos consuela. Voy a agradecerle por todo el consuelo, y cuando Satanás haga aparecer vuestras faltas, alabad aún al Señor. Frecuentemente oímos decir: si solamente pudiera estar al otro lado de las puertas del paraíso, eso me bastaría. Estoy tan agradecido de que no hay que entrar como si debiéramos excusarnos por estar allí. El apóstol Pablo, en su segunda carta, en el capítulo 1 y versículo 11, escribe: de esta manera os será otorgada amplia y generosa entrada en el reino eterno de nuestro Señor y Salvador Jesucristo.

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1: Hola amigos, bienvenidos a nuestro programa Fauna Manía. Y hoy van a estar un ratito en la compañía de Loli Caballero y de Diego Romero. Como todos los días, pues seguro que vamos a descubrir cosas, ¿verdad, Loli?
2: Pues sí, claro que sí. cosas interesantes.
1: Cosas muy interesantes y seguro que nos van a llamar la atención. Y bueno, en este programa lo vamos a dedicar a hablar de la jirafa.
2: Bien, y la jirafa, pues como bien sabemos, es el cuello más largo de la naturaleza, tanto que fue considerado durante muchísimo tiempo un animal mitológico e imposible fruto de la mente calenturienta de algunos exploradores. Pero a principios del siglo pasado llegaron procedentes de Egipto dos ejemplares a Europa. Estos eran los primeros que se veían en el mundo occidental y causó tanta admiración y revuelo que hacia el año 1827, las elegantes damas de París, si querían estar al día, tenían que lucir la moda de vestir a la jirafa. ¿Te lo imaginas, Diego? Bueno, pues la simpatía que causó en niños y adultos este herbívoro de largo cuello, vestido a cuadros y provisto de unos cuernecillos parecidos a los de un caracol, es de lo más notorio del mundo animal. Y su forma de vida desde que llega al mundo es tan curiosa que no defrauda a ninguno de sus admiradores. Bueno, y ahora pues vamos a ver cómo viven las jirafas.
1: Mamá jirafa, tras 425 días de embarazo, busca el lugar que ella cree más adecuado para tener a su retoño. Ellas ya tienen varios sitios preparados y cada una escoge el que más le agrada. Estas mamás no dejarán que sus crías nazcan en cualquier lugar. Por eso cuentan con discretas parideras en todo el territorio por donde ellas se desenvuelven. En estos lugares pueden juntarse varias jirafas y comparten ese momento, aunque cada una sabe ocuparse de su cría recién nacida.
2: Bien, y una vez nacida la cría, nada más pasa que una media hora después de su nacimiento y la jirafita pues ya intenta levantarse sobre sus larguiruchas patas y es muy cómica y muy torpe, pues mientras que intenta enderezar una pata, pues la otra se le dobla. Pero pronto va a lograr estabilizarse y lo primero que va a hacer, ¿sabes qué? Es pues ponerse a mamar. Y a las pocas horas ya trota y corretea alrededor de su madre y la colma de felicidad.
1: Las mamás jirafas se juntan en sus parideras para formar una guardería. Esto de guardería, pues lo podemos decir entre comillas. Pero esto les proporciona una gran ventaja a las madres y a las crías. Las madres pueden retirarse por turnos para buscar comida, ya que otras se quedan cuidando de la prole. Y los bebés tienen su recompensa, ya que la leche de mamá será en todo momento de gran calidad.
2: Las jirafas son unas excelentes madres, tanto de sus propios hijos como de los hijos que de las otras mamás jirafa que han dejado a su cuidado. Y lo primero que hace es defenderlos con poderosas coces de cualquier desaprensivo que pretenda hacer cualquier daño a las pobres jirafitas.
1: Las jóvenes jirafas pronto comprenderán las ventajas que les supone las desproporcionadas y altas formas de su cuerpo, sobre todo a la hora de comer, pues no tienen ninguna competencia en todo el reino animal. Pero no solo su altura es una ventaja, sino que también disponen de una fantástica lengua de casi medio metro de larga.
2: Bueno, pues las jirafas dedican la mayor parte del día a comer, tanto que pueden llegar a comer hasta 60 kilos de comidas diariamente. Esto es lo que puede tragar un adulto. Y después pues va a entretenerse en rumiar todo aquello que sin cesar ha comido durante las calurosas horas del mediodía.
1: los 8 años la jirafita ya es adulta y se acopla perfectamente en el grupo, que vive en una perfecta jerarquía, donde hay un macho que es el líder de la manada y también hay una jefa de las jirafas.
2: Las jirafas también se muestran extraordinariamente sociables con otros herbívoros de la sabana, como por ejemplo las cabras, los ñus, los avestruces. Con todos estos animales que viven a su alrededor, pues se lleva muy bien. Bueno, y además de llevarse bien con ellos y compartir las hierbas que comen, también se avisan en caso de divisar cualquier peligro.
1: Y así las jirafitas descubrirán los amplios secretos de las praderas africanas. Bueno, Loli, ¿qué te ha parecido todo esto que hemos aprendido? Interesante, ¿verdad?
2: Pues sí, fíjate, un montón de cosas.
1: Pues dinos cómo es de interesante el nombre científico de la jirafa.
2: Uf, el nombre de la jirafa es jirafa, con dos Fs.
1: Jirafa.
2: Sí, también se le llama camelopardalis. Ay, no me salía, Diego, un poco difícil. La jirafa está dividida en 9 subespecies o razas que siempre se diferencian por su coloración, por la disposición de sus manchas, por su pelaje. Esto es lo que principalmente las diferencia a una especie o a una subespecie de otra.
1: Nosotros pensábamos que solamente había...
2: La jirafa, ¿no?
1: La jirafa.
2: Y ya está.
1: Pero hay varias, sí. Varias clases, varias especies. ¿Los lugares donde habita?
2: Pues principalmente en lugares donde sean arbolados, donde hayan bastantes pastos, que sean boscosos. En el África subsahariana, uy, que estoy mal hoy, es donde principalmente habita la jirafa.
1: Y hemos visto que por su cuello tan largo no tiene competidoras a la hora de buscar alimentos, ¿no?
2: Pues no, claro. Las hojas de la acacia o de los árboles de la sabana son las flores, las hojitas, es lo que principalmente le gusta. Y como verás, pues para llegar allí no lo tiene fácil cualquier animal.
1: Bueno, Loli, la jirafa tendrá también unas medidas únicas, ¿no?
2: Pues sí, fíjate, la medida de la jirafa puede llegar a medir en 220 metros de longitud, lo que es la longitud de la jirafa. Si le alzamos la cola y se la contamos también la cola como parte de ella, que es, pues puede llegar a medir hasta 3 metros. Eso en cuanto a longitud. Pero, ¿y si la medimos para el cuello?
1: Eso iba a decirte, que ¿para dónde medimos?
2: Que es como tenemos que medirla, pues claro. Fíjate, para ahí puede llegar a medir hasta 5 metros y medio.
1: ¿Hasta 5 metros de alta?
2: Sí, hasta 5 metros y medio. Puede
1: cinco,
2: medir
1: cinco y medio,
2: y medio que el medio metro son 50 centímetros,
1: sí,
2: es mucho.
1: Sí.
2: Sí, claro, y según el tamaño de la jirafa, pues, y el grosor de ella y todo, pues puede llegar a pesar de 500 a 1000 kilos.
1: Imagínate un cuello tan largo con 1000 kilos de peso detrás,
2: Uf, es tremendo, sí, es muy grande.
1: Y bueno, estos animales, ¿cómo se conservan?
2: Pues está estable después de haber sido prohibida su caza, porque anteriormente sí que sufrió una merma bastante grande. Debido a que los pastos han ido reduciéndose, su hábitat cada vez más pequeño por la desertización, pues esto le impide a ella que realmente llegue a recuperarse y a tener la especie, que el gran número que había en su especie. Aunque sí es cierto que se ha frenado el que por causa de los cazadores cada vez haya menos, que no se desaparezca, que no se extinga, esto se ha frenado. Pero bueno, ahí está, estable.
1: Debe de ser también un animal digno de ver de cerca, porque siendo pacífico no hay...
2: Pues sí, no, la verdad es que no causa ningún mal, ya que él, como hemos visto, se llevan bien con cualquier herbívoro. Bueno, pues hasta aquí ha llegado nuestro programa de hoy. Espero que les haya gustado. Hasta otro día, amigos.

En la hermosa ciudad de Florencia, en Italia, se encuentra la famosa Academia, lugar donde se exponen algunas de las obras maestras del escultor Miguel Ángel. Allí, además del famoso David, siempre han atraído mi atención una serie de esculturas inacabadas que han recibido el nombre de los prisioneros, porque parecen querer salir de los bloques de mármol que las tienen encerradas. Si comparamos la tarea del docente con la del escultor, cabe decir que la tarea del educador es también la de sacar del bloque de posibilidades del niño una obra de arte. Después, cuando los padres y educadores ya han hecho su parte, la educación es como una estatua de ese joven que vi en Grand Junction, en Colorado, en Estados Unidos, que está perfectamente tallado hasta la cintura, pero cuyo resto no es más que un bloque de mármol en bruto, donde todo el trabajo está por hacer. El joven tiene un cincel y un martillo en las manos y parece estar queriendo sacarse del bloque él mismo. ¿Pero sabrá hacerlo? ¿Podrá la obra completar adecuadamente lo que el autor ha dejado inacabado? Es nuestro cometido seguir formándonos, es cierto, pero como obras incompletas que somos e inexpertas, el resultado será mejor si lo cincela un gran maestro. Él es el único capaz de sacar del bloque de nuestras burdas posibilidades lo mejor de nosotros, y los jóvenes deben saberlo. Veamos algunas recomendaciones prácticas extraídas del libro La Educación que pueden ayudar a los maestros a actuar de modo efectivo en vistas al bien de los alumnos. En primer lugar, por muy brillantes que seamos, ganaremos mucho manteniéndonos humildes, cercanos y accesibles, procurando no dejarnos influenciar por las ideologías que se alejan del modelo divino, aunque estén de moda. Es importante que nos interesemos por nuestros alumnos en todo, en sus ilusiones y fracasos, penas y alegrías, posibilidades y complejos. Siguiendo el ejemplo de Jesús, podemos sacar partido de todas las dificultades de la experiencia humana, por pequeñas que parezcan, pues para Cristo nada carecía de propósito. Es arriesgado dejarnos guiar por las apariencias. Sabemos que lo que los alumnos manifiestan son muchas veces mecanismos de defensa. Cristo se percataba de las posibilidades que había en cada ser humano sin dejarse intimidar por el aspecto de nadie ni por sus actitudes desfavorables. Nuestra pedagogía, como la suya, gana si va de lo cercano y conocido a lo lejano y por conocer, de lo simple a lo complejo, de lo claro a lo profundo. Para ello, nos conviene observar bien a nuestros alumnos, para conocerlos a fondo, ya que su inteligencia tiene diversos ritmos y nuestra misión es la de ayudarles a captar las lecciones de acuerdo a su formación y a sus circunstancias. Dice Elena White que al enseñar a los niños nos será ventajoso observar la tendencia de su mente, las cosas por las cuales se concentran y despiertan su interés por ver lo que la Biblia dice de esas cosas. A medida que los alumnos vean que las lecciones se aplican a su vida, enseñadles a considerarla como consejera. Tiene mucha importancia que expresemos nuestro afecto. Tengamos en cuenta que la razón se dinamiza con los sentimientos y que los conocimientos también tienen mucho que ver con las emociones. La afectividad es la llave que abre la puerta a los intereses, tanto perceptivos como racionales, de nuestros alumnos. Uno de mis maestros me decía siempre que yo tenía la cabeza llena de pájaros, porque siempre me sorprendía dibujando. Sin embargo, otro me dijo: si te empeñas, tendrás un futuro brillante. Afortunadamente, como tenía más confianza con este último, le hice caso y conseguí aprender. La enseñanza es un diálogo. Hablando con nuestros alumnos, podemos descubrir sus inquietudes y necesidades. Pocas lecciones van a ser retenidas si nos falta flexibilidad y simpatía. A través de esa relación, podremos ayudarles a descubrir sus propios valores, tal como veremos en el próximo programa de El Valor de los Valores.

0: Pues bienvenidos, queridos oyentes, a este programa nuevo que empezamos de Sabías Qué. Como siempre, está a cargo de Antonio y Esther y un servidor, pues estaremos disfrutando de todo lo que Antonio nos aporta. A ver, Antonio, sorpréndenos.
1: ¿Qué tal? Saludos a todos. ¿Cómo estáis?
2: Pues muy bien, aquí dispuestos a escucharte.
1: Muy bien. Venga. Hoy tengo cosas curiosas y he sacado dentro de lo que he encontrado algunos aspectos desconocidos de algunos personajes. Hoy vamos a hablar de Robert Lynch, que seguramente no conoceréis, pero cuando os diga sus proezas, a partir de ahí serán conocidos. Vamos a hablar también de Adolfo Hitler, es un personaje más conocido.
2: Negativas.
1: Y después de Leonardo da Vinci también, bueno, un personaje muy conocido y un genio, exactamente. Y de otros personajes. Vamos a empezar hablando sobre Robert Lynch, que es un personaje tan curioso que este se hizo famoso. Seguramente os suena su proeza. Fue que se metió dentro de un barril y se tiró cataratas del Niágara abajo. ¿No habéis oído nunca?
2: No tenía nada mejor que hacer que eso.
1: No, pero era una persona que hacía escapismo y funambulismo.
0: Sí,
1: también sabéis que...
0: dicho.
1: En las sí, en este caso... No, pero lo encontraron después, ¿eh? En las cataratas, muchas veces, en muchas ocasiones hubo gente que pasó por encima de un cable, hacía funambulismo y tal. Bueno, pues este hombre se le ocurrió saltar desde las cataratas del Niágara. Cataratas que he tenido la suerte de ver y la verdad es que son bastante impresionantes,
2: altitas, ¿no?
1: Muy altas, y no las más altas del mundo. Las más altas del mundo son el Salto del Ángel, que están en Venezuela. Después las más caudalosas y extensas son las cataratas del Iguazú en Brasil, bueno, Brasil, Argentina. Y luego las cataratas, digamos, más caudalosas son las cataratas del Niágara por el volumen de metros cúbicos de agua que constantemente están haciendo. Además, también son las únicas, curiosamente, que en invierno llegan a congelarse. Se congelan casi completamente, ¿no?
0: Mira.
1: He visto algunas fotografías, sí, porque las otras están en Venezuela y en Brasil.
0: Y ya,
1: esa
0: y
1: no se congela. En todo caso, se evaporan por el calor. Bueno, pues este hombre dice que salió con vida de su proeza, aunque se rompió casi todos los los huesos del cuerpo. Y la
2: madre
1: anécdota
2: mía.
1: De
0: es
1: la
0: que,
1: noticia
0: es que
1: traigo...
0: el barrilito,
1: sí,
0: como
1: era un barril de madera, bueno, era un barril de madera.
0: Me imagino que era de tipo
1: tonelete, exactamente, sí, sí. Entonces lo metieron dentro, acolchado un poco, pero el hombre se rompió todos los huesos.
2: Y le mereció la pena, le dieron algo especial.
1: Hombre, pues mira, estamos hablando de él, no sé si se ganaba un
2: poco... A mí no me merece la pena que hablen de mí en el futuro si me tengo que romper todo.
0: Ya sabéis el famoso refrán ese que dice... Que hablen de ti, aunque hablen mal,
1: aunque
0: ¿no?
1: Aunque hablen mal, sí, eso en publicidad...
2: No da una imagen de persona muy inteligente.
1: Publicidad es un principio que se cumple. Pero bueno, lo curioso de este personaje es que aparte, después de salir de vida, pues en vida, se dedicaba a dar giras y a dar conferencias y a relatar su experiencia a las cataratas. Pero este hombre tuvo la desgracia que, estando en Nueva Zelanda, resbaló con una piel de plátano y se mató.
2: Oye, fíjate.
1: Se desnucó. Digo, después de haberse tirado por las cataratas del Niágara el hombre este.
0: Bueno, pues llevemos cuidado con los plátanos.
1: Sí, ¿no?
0: Vamos
1: ¿no?
0: a incluirlo en las actividades de deporte y de riesgo comer un plátano.
1: Eso sería un accidente doméstico, pero el hombre, después de la proeza que hizo, imagínate, de romperse todos los huesos, en Nueva Zelanda, dando una conferencia, patinó en la calle con una piel de plátano, cayó, se pegó un golpe.
0: ¿Recuerdas, Antonio, ese piloto de Fórmula 1? Que después de haber recorrido pues miles de kilómetros a 300 y pico kilómetros en su coche particular a 60, tuvo un accidente y se mató.
1: No tengo memoria
0: son,
1: de eso.
0: Son las paradojas, de la vida, ¿no?
1: Y tanto que son paradojas como la de Adolfo Hitler, que voy a contar. Esther, que estudió algo de Bellas Artes, no sé si ella sabrá que Adolfo Hitler, cuando
2: dibujaba.
1: Era joven, dibujaba y parece ser que muy bien, y vendía esas acuarelas.
2: Se podía haber quedado
1: postales,
2: ahí, como dibujante.
1: Sí, pero ¿sabes por qué no se quedó? Se presentó tres veces a la Escuela de Bellas Artes en Berlín
2: y
1: lo rechazaron las tres veces.
2: Sí.
1: Y el hombre después se ve que cogió un, como se suele decir aquí en España, un cabreo, y empezó a hacer la guerra por ahí.
2: Bueno, vaya.
1: El caso es que dentro de su bibliografía pues queda como anecdótico, ¿no? Por el resultado después de su
2: De hecho dibujó incluso el cochecito este, ¿cómo se llama? El Volkswagen, ¿es?
1: Volkswagen,
2: el escarabajito, lo dibujó, o sea, los planos los hizo él, lo dibujó
1: ¿Ah, sí?
2: él.
1: No lo sabía.
0: Mira, eso no lo sabía.
1: Sí, sí, sí. No, yo tampoco.
2: Él de su propia manita.
1: Ahí
2: y luego
1: está.
2: Él pasó el diseño a los que tenían que hacerlo.
1: Bueno, pues llama la atención, ¿no? Que una persona con una cierta sensibilidad, porque la gente que pinta hay que reconocer que tienen una cierta sensibilidad.
0: Los
1: ¿no?
0: artistas todos.
1: Que llegara a ese, yo qué sé, nivel de locura, ¿no? Y Bueno, pues nada, mira, la curiosidad es de este hombre, de Adolfo Hitler. Vamos a hablar de otro que sí que pasó la historia por la puerta grande y le llamamos Leonardo da Vinci, que, pero dentro de la noticia, tardó más de 3 años en pintar la Mona Lisa.
2: Fíjate.
1: Es curioso.
2: No estaba inspirado.
1: No, posiblemente no. Dice que era la joven que pintó era la tercera esposa de un rico mercader florentino. Como todos sabéis, Florencia era una capital de una riqueza tremenda, sobre todo de la Edad Media, pasó entre el Oriente y Occidente y tal. Pues bueno, fue encargado y era la esposa de un tercer, era la tercera esposa de este rico florentino. Francesco Giocondo se llamaba,
2: claro.
1: Que le encargó este retrato, aunque se desesperó al final por la tardanza del cuadro y dice que al final no se lo pagó. Se lo dio sin acabar y no lo pagó. Después,
2: es
1: con
2: que
1: el
2: llevaba
1: tiempo,
2: varios proyectos al mismo tiempo.
1: Sí, seguramente no, esta gente, lógicamente. Después, con el tiempo, esta pintura fue comprada por Francisco I. No se sabe directamente si fue a Leonardo da Vinci, pero durante su estancia en Francia o después de su muerte se dirigió a los herederos y compró este cuadro. Este cuadro, como sabemos todos, permaneció durante mucho tiempo en las colecciones reales desde el principio del siglo XVI hasta la creación del Museo Central de las Artes del Louvre en 1793, donde fue allí expuesto y fue conservado hasta el día de hoy. Así es que es la famosa Gioconda, es sobre todo, ¿no?, que transmite esa sonrisa un poco ambigua, ¿no?, que bueno, que tiene, según los entendidos, una perfección, pero bueno, el hombre pobre Leonardo da Vinci tardó, bueno, 3 años en acabar. No sé si la dificultad estaba la sonrisa,
2: no
1: sé, o qué.
2: Debía
1: pero,
2: ser.
1: Pero bueno.
2: Hizo muchas más cosas. Yo no sé si habéis estado allí
1: sí,
2: en
1: seguro.
2: Florencia. Hay un museo dedicado especialmente a él,
1: Leonardo,
2: con todas sus obras. Hay algunas
1: bueno,
2: de las obras
1: este
2: que están hechas.
1: Tiene estudios sobre aeromodelismo,
2: sí, anatomía,
1: sus principios, anatomías. O sea que, bueno, era. Bueno, como todos los hombres clásicos del renacentismo que eran expertos en diferentes campos, en ciencias, en escultura.
2: A mí me da la sensación, y es una opinión muy personal, pero que

0: La máquina de escribir, al menos los de nuestra edad, porque los chavales jóvenes ya lo eso de la máquina de escribir ya ha desaparecido.
1: Nada.
0: Pues recordemos, aunque yo no las he visto, pero dice que al principio su teclado estaba era progresivo de izquierda a derecha y de arriba a abajo desde la A a la Z. O sea, las letras estaban puestas A, B, C, D, a diferencia de ahora que está Q, W, E, R, T, I, A, D, S, F, G. Era diferente. Entonces dice que eso se mantuvo hasta que llegó Christopher Solers, un americano, que redistribuyó las teclas en el teclado, colocándolas de manera de que la mano pudiera acceder más fácilmente a las teclas más usadas, como son la A, las vocales, la S, la E, la S, la D, la F, la T. Y entonces la distribución en el teclado fue diferente a partir de ese momento, intentando la facilidad, digamos, a la hora de escribir con las manos y que no hubieran dos palabras seguidas muy utilizadas con la misma mano para dar esa alternación entre izquierda, derecha, y que se pudiera ir escribiendo más fácilmente. Bueno, pues
2: la verdad, Antonio, cuando uno mira un teclado de un ordenador o de una máquina de escribir, no puede pensar en todo esto, es decir, que pero seguro, como estás diciendo, que ha sido todo un proceso de estudio psicológico de cómo funcionamos.
0: Bueno, pues el cambio fue tan importante que este hombre, en 1867, inventó la casa Remington Company, que son de las máquinas de escribir antiguas, aquellas Remington, que todavía algunos hemos visto y que nos parecen una maravilla. Claro está que comparadas con las de hoy ya...
1: Además pesaban una barbaridad, esas de hierro macizo, que para trasladar eso...
0: Yo aprendí el teclado, aprendí a escribir con una máquina de esas, no recuerdo si era una Remington, pero una máquina de esta...
2: Una Olivetti, tal vez.
0: Posiblemente, sí.
2: Queda la marca española.
0: Exacto. Y ahora vamos a hablar de dos frases de estas conocidas. Bueno,
2: venga.
0: De una palabra, primero. ¿Sabías que el origen del nombre de la tónica Schweppes? No sabemos el origen.
2: Ni idea.
0: Pues bueno, es una marca que está en el mercado, que es muy conocida. Proviene de Jacob Schweppes, un joyero joven, alemán, científico, aficionado y afincado en Ginebra, que en 1783 creó un proceso industrial para producir agua mineral carbonada de manera artificial. Y ese es el origen de hoy en día de esa bebida que todos conocemos como Schweppes. Es una bebida gaseosa, hoy en día tiene quinina, tiene otros, ¿cómo diríamos?, sabores. ¿No? En el mercado. Y en la década, pues bueno, en 1798 se inventó esta fábrica, que luego se desarrolló posteriormente en Inglaterra. Pues ese es el origen de la palabra Schweppes. Cuando lo veamos, acordémonos de Jacob Schweppes, 1783.
1: Qué curioso.
0: Y de esas frases que todos utilizamos y que no sabemos su origen, vamos a hablar hoy de la frase ser duro de mollera. Todo lo hemos utilizado dándole el sentido de ser una persona torpe para comprender las cosas, a veces persona o cabezona, mira que eres duro de mollera. Bueno, también se dice que está cerrado de mollera con el mismo significado, y ambas también con una persona que es terca, tozuda mejor dicho, que no se aviena a razones. La mollera es la parte más alta del cráneo o de la cabeza, para entendernos todos, junto a la comisura coronal, sobre todo los niños pequeños, aquella que los bebés tienen blanda hasta que al crecer se les endurece. Entonces se dice que ya tiene cerrada la mollera, es cierto, los niños recién nacidos, si les toca en la cabecita,
2: sí, es cierto.
0: Todavía el cráneo no se ha cerrado del todo, y tiene, eso es la mollera, que tienen blandita, ¿no?
1: Pues sabes que yo pensaba que era algo relativo a las gallinas o a los pollos.
0: No.
1: ¿De verdad? Yo pensaba que el término mollera, pues sabía que era en la parte de la cabeza, pero pensaba que era de los pollos
0: gallinas,
1: o de las gallinas.
0: No. Pues la mollera es la de los niños recién nacidos, cuando le tocas todavía tiene blandita y es peligroso, lógicamente, porque el cráneo todavía no lo tiene cerrado. Entonces, antiguamente tener cerrada la mollera equivalía a ser una persona sensata y sesuda. Porque claro, ya dejas de ser un niño y tienes esa relación de, bueno, ya tienes la cabeza cerrada.
2: Embargo, hoy se emplea de completamente
0: exactamente,
2: de otra manera.
0: Y se dice que aún no se le ha cerrado la mollera del que no había madurado en seso, en juicio o en prudencia. En la actualidad, el sentido figurado ha cambiado y se dice duro de mollera o cerrado de mollera de aquel que no presenta la elasticidad suficiente como para poder aprender las cosas. O sea, esa capacidad que tenemos todos los adultos para poder razonar, pues es un poco, tiene ese sentido contrario. Una persona que tiene cerrada la mollera

0: Pues quiere decir que es una persona sensata.
1: Bueno, qué curioso.
0: Bueno, pues eso es lo que tenía para compartir con vosotros y con todos nuestros oyentes.
2: Bueno,
0: mi tiempo creo que ya se ha acabado.
2: Prefiero,
0: me voy a despedir.
2: Prefiero la interpretación original,
0: original,
2: a la de hoy de Cerrado de Mollera, ¿vale?
0: Bueno, pero bueno, es así. Ya hemos dicho en muchas ocasiones que la lengua es algo vivo, uh-huh, y que a veces los sentidos de las palabras van cambiando. Uh-huh. Adiós es una palabra que no ha cambiado sentido.
1: No, no, y qué hay que decir cuando se acaban los programas, como es el caso.
0: Hasta el próximo día, nos vemos.
1: Bueno, hasta luego. Hasta el próximo día.
0: Hasta luego, amigos.

0: Carta desde Haití. Querida familia y amigos, tras dos días deambulando por el mundo y después de pasar por carreteras polvorientas y llenas de camiones de todas las siglas y ONGs de ayuda humanitaria que nunca llega, ayer sobre las 4 llegamos al campamento de Carrefour situado en el campus de la Universidad Adventista de Puerto Príncipe, universidad que, por cierto, tiene aproximadamente unos 20 años. El campus de Carrefour contiene una universidad y un hospital que afortunadamente han resistido al terremoto. Dentro de este campus se encuentra el cuartel general de ADRA, con voluntarios de muchos países del mundo, americanos, franceses, canadienses, alemanes. Igual tenemos que hablar español que francés, que inglés, que alemán. Por todas partes hay camiones de ayuda humanitaria, todoterrenos de aquí para allá, teléfonos satélite. Ayer vimos un helicóptero que aterrizó justo aquí en el campus. Un ambiente solidario impresionante. Por el camino hemos visto mucha miseria, mucho sufrimiento y desolación. Casas destruidas como si fueran de papel, niños por las calles con la mirada perdida. Pero que si te acercas a ellos, se dejan abrazar y te responden con una mirada tímida. Nos sentimos privilegiados de poder estar aquí y representaros a todos vosotros con cada uno de estos abrazos. En el hospital del campus hay unos 15.000 refugiados en tiendas de camping improvisadas y que se supone vamos a atender. El hospital tiene algunos médicos, pero a punto de marcharse. Nos estaban esperando. Parece que hay bastantes enfermos graves y tendremos que amputar a algunos. Nos han pedido que nos quedemos aquí. De momento nos hemos instalado en un hotel cercano, tipo condominio, normalito, con ducha fría y mosquiteras. Parece que por ahora no vamos a tener que dormir en la intemperie. Hay muchos mosquitos, muchos, y hay una epidemia de dengue hemorrágico, así que hemos decidido quedarnos en el hotel. Con los horarios cambiados, nos despertamos a medianoche, así que yo aprovecho para ordenar mentalmente lo que vamos a hacer. El otro día, mientras estaba despierto, se hicieron las 5 de la mañana y me pareció sentir música. Me levanté y de camino al baño sentí que cantaban himnos de agradecimiento a Dios. «Merci, Seigneur, merci pour tout». Me ha impresionado sentirles agradecer en plena oscuridad al Señor por todo. Al cabo de un rato ha ido amaneciendo y me he dado cuenta que los que cantaban gracias a Dios por todo eran unos 40 refugiados durmiendo a la intemperie bajo una lona azul. Creo que todos podemos aprender algo de esta experiencia. Parece que quieren que nos hagamos cargo de los 15.000 refugiados y además del trabajo quirúrgico del hospital. La verdad es que asusta tanta responsabilidad. La comida, pues bueno, raciones militares de alimentos concentrados y densos, pero sin verdura. Todo el día tenemos sed. Por esta zona no parece que haya demasiada inseguridad ciudadana, pero de todos modos andamos con la máxima prudencia. Tenemos agua, ducha y el móvil funciona a ratos. Se pueden mandar y recibir mensajes y parece que tenemos internet también por momentos. Todo es en realidad bastante mejor de lo que imaginábamos. No os preocupéis por nosotros. Estamos bien y en un ambiente multirracial, multilingual y multicultural, pero todos unidos bajo el mismo objetivo, aliviar un poco el sufrimiento de estas pobres criaturas que llevan toda su vida acostumbrados al dolor. Gracias a todos por vuestro apoyo de todo tipo y por vuestros rezos y oraciones. Se aprecian mucho los mensajes que enviáis a ADRA España. Un abrazo, Pere Llorca y Contel, coordinador del equipo médico de ADRA España en Haití. Bueno, amigos, pues este es el correo electrónico que nos enviaba Pere desde Haití. Y simplemente recordaros que en la página de Radio Adventista y en Facebook de Radio Adventista tenéis todos los datos para poder colaborar con ADRA. Si queréis hacerlo directamente, www.adra-es.org. Sabéis que necesitan nuestra ayuda.
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0: Hola amigos, bienvenidos a este programa La Tacita de Hierbas. Hola Miguel, ¿cómo estás?
1: Hola, pues bien,
0: bien. De momento bien. Bueno, de momento estamos bien, ¿eh? Bueno, hoy vamos a hablar sobre otro tema que, sobre todo las mujeres, aunque hoy en día a los hombres también les interesa cuidarse, ¿eh? Y a mí me parece muy bien, porque igual que las mujeres nos tenemos que arreglar y ponernos guapos para los hombres también nos gustan que se pongan guapos para nosotras. Bueno, pues sin más rodeos, vamos a hablar hoy del cabello. Del cabello porque existen muchos productos para devolver la vitalidad a los cabellos castigados por el sol, el mar, las piscinas que tienen mucho cloro, ¿eh? Y entonces se nos estropea. Entonces hoy vamos a dar unos pequeños consejos. Y empezaremos por los champús, ¿no, Miguel? ¿Qué nos puedes decir tú?
1: Pues bien, el champús, los cabellos, por ejemplo, empezaremos con ortiga, ¿eh? Los cabellos quedan secos, desfibrados y opacos después de muchas horas de sol y baños en el mar. Para devolverles su luz y suavidad, hay que prestar especial atención al champú que se elige, porque es el producto básico del tratamiento diario. Una buena opción son los de ortiga, ¿eh? Que hemos hablado muchas veces de esta planta, ¿eh? Aquí se llama los guardianes, ¿eh? Guardians,
0: picapatos,
1: es una planta que pica, ¿eh? Cuando la coges te pica, o sea que pincha, ¿eh? Pues es una planta muy utilizada en los productos destinados al cuidado de los cabellos secos y resecos, porque sus proteínas se depositan sobre la superficie de la fibra capilar, restaurando su capa protectora. También fortalece y devuelve volumen y cuerpo a los cabellos quebradizos.
0: Bueno, como bien has dicho, buscar un buen champú. Y si es de ortiga, pues todo eso que has comentado, pues nos va a ir muy bien. Pero yo también diría que en la ortiga, si hacemos una infusión y en el último aclarado del pelo nos acostumbramos a ponerlas, también tiene su efecto, ¿eh?
1: Sí, o sea, sí, porque nos aporta proteínas.
0: Claro. Lo que pasa es que, claro, si encuentras un champú de ortiga, pues bueno, todo eso, pues...
1: Sí, es más cómodo
0: y más cómodo, práctico. Pero haciéndose... Bueno... También tenemos que tener buenos acondicionadores, por supuesto, ¿eh? Yo el acondicionador que puede darnos más brillo al cabello podría decir que son mezclar en el último aclarado, cuando ya nos hemos lavado el pelo y todo, podemos, como la ortiga que he dicho, es poner agua y una buena chorrada de vinagre de manzana. Y eso le da un brillo al cabello y lo fortalece.
1: Sí, pero el vinagre de manzana es que es muy rico en potasio, ¿eh? Tiene mucho potasio.
0: Ay, ¿no? Este es el misterio, ¿verdad?
1: Entonces
0: penetra en los poros y le da vitalidad y le da brillo, ¿eh? Sobre todo brillo, ¿eh? Si lo hacemos de continuo, veréis los resultados.

0: Bueno, también podemos tener ya el pelo estropeado y podemos hacer curas hidratantes. ¿Con qué harías una cura hidratante, Miguel?
1: Bueno, pues lo podríamos hacer con aceite de almendras dulces, ¿eh? Si lo que deseas es humectar más el cabello, entonces debes hacerte una cura de unas 2 veces por semana con aceite de almendras dulces, extendiéndolo de la raíz a las puntas, ayudándote con un peine de madera, y enrolla el pelo en papel de aluminio para crear un efecto calor que favorezca la absorción, para que se absorba sus principios activos. No lo hagas con una toalla porque es porosa y absorbería parte del producto, restando la eficacia. Deja el máximo tiempo que puedas. Después, lávalo como acostumbras. También puedes hacerlo una vez a la semana, solo en las puntas, para restaurarlas o evitar que se abran.

0: Pues otra solución para nuestros cabellos son pues los complementos vitamínicos ricos también en principios activos extraídos de algunas plantas, que igual podemos hacer infusiones o bien podemos comprarnos ampollas que existen en las dietéticas, ¿eh? Si queremos ser más prácticos, entonces debemos de fijarnos en estas siguientes hierbas. En el ginkgo biloba, que lleven ginkgo biloba, por supuesto, que lleven ginseng, que lleven lúpulo, ¿eh? Estas son muy buenas para que nuestro cabello esté fortalecido y les dé, que no nos caiga tampoco, ¿eh? Que les dé sí, que vitalidad.
1: Fortalezca nuestra raíz, ¿eh? Y por lo tanto salga el pelo con más fuerza y vigor.
0: Exacto. Y bueno, también podemos dar otra cura de mascarilla, ¿verdad? Y lo encontramos en el germen de trigo, ¿verdad?
1: Hemos hablado del germen de trigo, pues con el germen de trigo también se caracterizan porque actúan especialmente reparando las zonas dañadas, reestructurando los cabellos desfibrados y áridos, que se quiebran fácilmente o con puntas abiertas. El germen de trigo es uno de los ingredientes habituales que la cosmética natural añade a estos productos por el poder reparador de sus principios activos.
0: Entonces vamos a recordar. Si tenemos el cabello castigado porque hemos tomado mucho sol, hemos estado en el mar, hemos estado en piscinas, entonces vamos a buscar champús que sean vigorizantes, sobre todo que lleven ortiga, ¿eh? Luego, si queremos que el cabello vuelva a tener su brillo, podríamos darnos en los últimos aclarados con una buena chorrada mezclada en el agua de vinagre de manzana. Luego también podemos conseguirnos extractos, ¿eh?, de ginkgo biloba, de ginseng. Eso es para estimular el crecimiento por si son las malas épocas, sobre todo en el otoño, ¿eh?, que nos caen. Entonces todo esto, el ginkgo biloba, el ginseng, el lúpulo, todo eso lo que va es a estimular y proteger nuestro cabello. Si queremos hidratar nuestro cabello, pues como hemos dicho antes, ponernos en el cabello aceite de almendras dulces. Y si queremos restaurar, porque lo tenemos muy reseco y las puntas abiertas, debemos de usar el germen de trigo. Bueno, pero como siempre decimos, es muy importante que todo lo que va por fuera pues tiene que estar alimentado por dentro, ¿eh? Y yo quisiera decirles que la dieta sin lípidos puede hacer que el cabello se vuelva mate, pierda vitalidad. Entonces es conveniente que comamos aceites grasos, ¿eh? Aceites grasos, como los frutos secos también, es bueno tomarlos, ¿no, Miguel?
1: Sí. ¿Eh?
0: Porque eso lo que hará, que nutrirá desde dentro nuestro cabello, ¿no es así?
1: Sí, sobre todo hay que recurrir a grasas fluidas, ¿eh? Fluidas. Como frutos secos, aceites vegetales.
0: Aceites vegetales, Tomar, que no nos falten las buenas grasas, como siempre hemos dicho, ¿eh? Porque eso lo que hará es nutrir de dentro afuera. Y eso es muy importante. Todo lo que hagamos por fuera es importante. Pero para mí creo que es esencial que de dentro afuera también.
1: Sí, tenemos que ver que el pelo es algo en nuestro cuerpo que se manifiesta en el exterior, pero que nace desde el interior.
0: Desde el interior.
1: Se nutre a raíz de la sangre y de,
0: y por eso
1: de los
0: es tan
1: nutrientes
0: importante,
1: del interior de nuestro cuerpo.
0: Y ellos necesitan los frutos secos y las grasas, las buenas grasas, ¿verdad? Bueno, pues hasta aquí, amigos, el programa de La Tacita de Hierbas. Esperamos que seamos útiles, que ustedes tomen nota y les emplazamos para otro día. Pero como tenemos costumbre, antes de despedirnos, siempre os decimos que si tenéis algún problema que queráis consultar o algún programa que queráis que hablemos de alguna cosa en particular, pues simplemente tenéis que llamar al número de teléfono 965 52 53 79 o al correo electrónico info@radio77.org y ahí estaremos atendiéndoles. Muchas gracias.

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1: Hola amigos y amigas, de nuevo estamos aquí para ofreceros un nuevo espacio de secretos de familia. Hoy quiero abordar con vosotros un tema muy de moda, muy de actualidad en nuestra sociedad, y es qué ventajas puede tener una pareja de hecho sobre el matrimonio o viceversa. ¿Qué ventajas puede tener un matrimonio sobre una pareja de hecho, si es que hay ventajas? Quiero comenzar justamente con una consulta que me hace Juan. Juan me dice: Clara y yo nos vimos por primera vez hace 2 años y pronto empezamos a salir y a conocernos mejor. Hace justamente 1 año que comenzamos a vivir juntos, pero ahora Clara no está muy contenta y quiere que nos casemos. Mi pregunta es, si todo marcha bien y no tenemos problemas, ¿para qué casarnos? Si todo marcha bien y no tenéis problemas, ¿por qué Clara entonces está insatisfecha con la situación actual? Vuestra circunstancia es muy común en las parejas que conviven sin ningún vínculo legal. Con frecuencia el varón, o sea, el hombre, el chico, está satisfecho porque el arreglo ya le parece bien. Sin embargo, la mayoría de las mujeres ve la situación como algo transitorio, como algo inestable, como algo que le produce inseguridad. En comparaciones hechas entre mujeres que viven en relación de convivencia y mujeres que viven en matrimonio, se ha puesto de manifiesto que las primeras, es decir, las que viven en relaciones no estables, sufren más depresión y cuentan con niveles inferiores de satisfacción en su relación. Este resultado es cierto tanto en parejas sin hijos como en parejas con hijos. Entonces, Juan, yo te aconsejo que si realmente amas a Clara, debes considerar seriamente su sugerencia. Al hacerlo, estás procurando su bienestar emocional. Como muchas otras mujeres, ella no se siente segura y firme en esa relación que percibe como algo incierto. Y este sentimiento de insatisfacción crecerá a medida que pasa el tiempo, con lo cual al final ni ella ni tú seréis felices y tendréis problemas. El matrimonio es aún hoy una opción popular. A pesar de que la sociedad pues parece que se está poniendo de moda otro tipo de relaciones, sin embargo todavía hoy el 80% de las parejas deciden casarse, de legalizar su situación. Es verdad que muchos de esos matrimonios fracasan y con frecuencia sobreviven, algunos sobreviven simplemente, ¿no? Entonces podemos preguntarnos, ¿para qué sirve el matrimonio? Si los objetivos de la pareja pueden alcanzarse sin compromisos legales, sociales o religiosos, ¿para qué perpetuar esa institución ancestral? ¿Para qué esforzarse en saltar barreras cuando es más sencillo evitarlas desde el principio? ¿Existen realmente argumentos sólidos, válidos, para defender el matrimonio frente a otro tipo de relaciones? ¿Existen realmente argumentos fuertes, poderosos, para defender el matrimonio frente a otro tipo de relaciones sin compromiso? Por ejemplo, la relación matrimonial presenta, en primer lugar, un mayor compromiso, eso es lógico. O sea, el matrimonio, cuando uno se casa, en principio, uno se casa y se proyecta mentalmente hacia, por lo menos, como decían antes, hasta que la muerte nos separe. Pero por lo menos hasta bastantes años. Es decir, nos proyectamos hacia el futuro en un tiempo mayor, porque hay mayor compromiso. Las parejas, de hecho, no hay tanto compromiso. Por lo tanto, el espacio de tiempo siempre mentalmente es mucho más corto. Al mismo tiempo, el matrimonio favorece la estabilidad en la pareja, puesto que factor tiempo también equivale a factor estabilidad. Esto lo podríamos comparar con los puestos de trabajo, ¿verdad? Cuando una persona es inestable en sus puestos de trabajo, solamente está un mes en un lugar, otro mes en otro lugar, después está un mes sin trabajo o 5 meses sin trabajo, y luego eso genera realmente inestabilidad en la persona, angustia. Lo mismo ocurre en el matrimonio. Si no hay un compromiso y una estabilidad, es muy difícil que la pareja tenga una proyección hacia el futuro. Por otro lado, hay otro aspecto, otro argumento muy importante, que es la manera de afrontar las crisis dentro del matrimonio o fuera de él, es decir, en parejas de hecho. En las parejas, en los matrimonios, las crisis, que también aparecen, lógicamente, pero como hay un compromiso a más largo tiempo, encaran las dificultades de otra manera. Buscan recursos, buscan soluciones, porque no conciben que aquello se rompa tan fácilmente. Mientras que las parejas, de hecho, cuando hay una crisis, abandonan el barco rápidamente. La ruptura, por ejemplo, en el matrimonio, en un matrimonio comprometido, la ruptura se contempla solo en circunstancias muy excepcionales. Es decir, no se rompe el matrimonio, no se van rompiendo matrimonios así tan fácilmente. Mientras que las parejas no casadas con frecuencia observan la ruptura como una vía de escape a las dificultades y rompen rápidamente la relación, puesto que no hay nada que les ligue. ¿Y qué podemos hablar del entorno social? Los amigos, los familiares, los compañeros de trabajo. Es decir, la sociedad en general concede al matrimonio unas altas expectativas de estabilidad que no se las concede a la pareja de hecho.
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1: Otro argumento importante es el que las parejas no casadas optan por hacerlo después de haber convivido durante varios años, incluso después de haber tenido hijos, y conocemos algunas de ellas. Esto indica que esas mismas parejas consideran el matrimonio como un paso hacia adelante, un estadio superior en el que se gana un nivel de mayor compromiso y estabilidad. ¿Y qué podemos decir si hay hijos? Pues si hay hijos, en caso de ruptura matrimonial, la ley provee medios de sustento a esos niños y a la persona abandonada. Mientras que las parejas, de hecho, no reconocidas por la ley, es difícil, pues, este sustento para los niños. El matrimonio equilibrado es beneficioso para sus integrantes. Hay realmente bastantes estudios sobre los beneficios que tienen los matrimonios casados sobre otro tipo de relaciones o incluso sobre personas que viven solas. Por ejemplo, vamos a ver algunos de esos beneficios. Los casados practican un estilo de vida más sano que, por ejemplo, los solteros, los divorciados o los viudos. Está comprobado que la vida en matrimonio establece un estilo de vida más favorable para la salud, hay mejores hábitos alimenticios, hay más ejercicio, menos conductas arriesgadas y menos consumo de alcohol y drogas que en los solteros y los divorciados o los viudos. Por lo tanto, la vida de pareja, la vida de familia, de los matrimonios estables, proporciona un estilo de vida más sano. En segundo lugar, los matrimonios casados viven más años. Se ha comprobado que llegan a edades más avanzadas que los solteros, que los viudos o los divorciados. Pero es que esta diferencia no es de unos días, ¿no?, sino de varios años. Y se atribuye al mejor apoyo emocional que tienen los casados sobre los demás que viven solos o de parejas no estables. Los casados se sienten más satisfechos en la vida sexual. Se han hecho encuestas y el 54% de los casados encuestados dicen tener una actividad sexual altamente satisfactoria, mientras que los que cohabitan solamente dicen el 44% tienen esa alta satisfacción sexual. Desde luego, los solteros, divorciados y viudos, esa satisfacción sexual baja muchísimo en porcentajes. Los casados cuentan con mayores recursos materiales. La vida de casados tiende a ser más económica, más eficaz frente a otro tipo de relaciones. Se gasta menos, se economiza más, mientras que los solteros o divorciados suelen gastar muchísimo más y al final tienen menos recursos. Y finalmente, los casados facilitan un mejor desarrollo de los hijos. Está comprobado que los niños criados en parejas estables y en matrimonios casados, en familias estables, tienen mejores notas escolares, gozan de una mayor estabilidad emocional y reciben mejor cuidado y atención que los niños que viven en hogares divididos o con progenitores solteros. Así que, amigos, hoy hemos abordado un tema muy interesante. Las parejas de matrimonios casados está muy más que comprobado que tienen muchos beneficios, muchas más ventajas sobre las parejas no casadas que conviven juntos. Hoy hemos abordado este tema y os esperamos para el próximo día. Pero no antes sin despedirme con una frase importante, que es de alguien muy famoso, que es Julia Roberts. Julia Roberts dice: antes de casarme, veía difícil permanecer fiel a una persona. Ahora creo en el calor de un hogar, en la relación oficial. Cuando se está enamorada, la fidelidad es fácil.

Recientemente se ha descubierto que los escritos de Joseph Wagoner y Alonso Trevor Jones son como una mina de oro abandonada, una mina de verdades y buenas noticias. Casi en cada página de la Biblia vieron una buena noticia. De todo esto resulta algo conmovedor que hace vibrar el corazón para siempre. Es fácil ser salvo y difícil estar perdido si comprendemos hasta qué punto la buena noticia es buena. Es con inmenso placer que presentamos estos deliciosos bocados cotidianos de buenas noticias. Pueda producir a todos vosotros tanto placer oírlas como a nosotros reunirlas y llevarlas a vuestros oídos. ¿Cómo puede progresar el trabajo de la purificación? Leemos en el Evangelio de Juan, en el capítulo 14, versículos 16 y 26, y también en el capítulo 16 y versículo 8. Y yo rogaré al Padre, y os dará otro Consolador, para que esté con vosotros para siempre. El Consolador, el Espíritu Santo, a quien el Padre enviará en mi nombre. Él os enseñará todas las cosas y os recordará todo lo que yo os he dicho. Y cuando Él venga, convencerá al mundo de pecado, de justicia y de juicio. Cuando el Señor señala uno de nuestros pecados, tal vez

Diréis, me gustaría más tener a Cristo que tener esto y dejarlo desvanecerse. ¿Dónde queda la posibilidad de que alguno de nosotros se desanime? Pero alguno de los oyentes seguramente ha hecho esto exactamente. Están oyendo con un espíritu libre, pero el Espíritu de Dios ha llamado su atención sobre algo que nunca antes habían visto, y seguramente, al mirar más en detalle, han puesto de relieve lo que nunca habían observado. Entonces, en lugar de dar gracias a Dios y dejar que este asunto malo se aleje, y agradecer al Señor por haber recibido tanto de Él, comienzan a desanimarse. Si el Señor nos ha presentado pecados que jamás habíamos pensado, esto muestra solamente que Él entra en las profundidades y que finalmente llega hasta el fondo, y cuando encuentra la última cosa impura que no está en armonía con su voluntad, nos la muestra. Y entonces decimos, desearía más tener a Cristo que tener esto. En ese momento, el trabajo se ha terminado. Y el sello del Dios viviente puede ser puesto sobre este carácter. ¿Qué preferiríais? ¿Tener la totalidad, la plenitud de Cristo, o tener menos que eso, dejando algunos pecados escondidos de los que nunca habéis sido conscientes? Por tanto, Él cava en profundidad, en lugares que nunca habíamos imaginado, ya que no podemos comprender nuestro corazón. Dejadle continuar su penetrante trabajo.

No todo en la vida es trabajar duro. Es verdad que esta semana ha habido varios días que he llegado cerca de medianoche a casa, después de trabajar, visitar, dar estudios bíblicos, pero hoy tengo el privilegio de llegar bastante temprano y aunque tengo cosas que hacer, voy a aprovechar unos minutos de sol junto a Susana, pues tomando alguna pequeña cosita y reposar. Y es que tenemos derecho a ello. Jesús también de vez en cuando se iba a casa de sus amigos, a casa de Marta, de María y de Lázaro, iba con ellos y les decía, vení, vamos a reposar, que está bien de tanto trabajar. Así que no todo en la vida es trabajar duro, sufrir y hacer ver a los demás que sufrimos. También es bueno y es necesario tomarse un tiempo, aunque sea un rato al cabo del día, los días que se pueda, para descansar. Porque es necesario hablar con quien más quieres, con los que más te importan, recuperar fuerzas y a fin de cuentas, servir mejor al día siguiente. Así que no lo dudes, si hoy tienes la oportunidad, tómate un respirito, que lo mereces.

Hola amigos, buenos días. Bienvenidos a un nuevo programa de Vislumbres del Amor de Dios. La reflexión de esta mañana lleva por título La elección de los esposos Chrysler, basado en el Evangelio de Lucas, capítulo 4 y versículo 18, que dice así: El Espíritu del Señor está sobre mí, por cuanto me ha ungido para dar buenas nuevas a los pobres, me ha enviado a sanar a los quebrantados de corazón, a pregonar libertad a los cautivos y vista a los ciegos, a poner en libertad a los oprimidos. Los esposos Christian y Lois Chrysler habían establecido su campamento en las montañas Brook del norte de Alaska con el fin de estudiar la vida de los caribús o también llamados renos. Cierto día les llevaron 5 lobeznos para que los criaran. Los animalitos habían perdido su hogar en el monte cuando alguien los sacó de la madriguera donde vivían con sus padres, por lo que en adelante tendrían que depender de los Chrysler para recibir cuidado y sustento. Ellos los recibieron con una mezcla de alegría y preocupación. Antes habían criado varios lobeznos y los habían devuelto al monte, pero esta vez su situación era diferente. Según sus planes, tenían que salir de la zona ártica del país dentro de algunos meses, por lo que no tendrían el tiempo necesario para criar los lobeznos, enseñarles a cazar y hacer que fueran aceptados por unas de las manadas de la zona. En poco tiempo, los 5 animalitos se habían adueñado del campamento de los Chrysler. Les dieron los siguientes nombres: Alatna, Ártico, Barrow, Killy y Tundra. Corría el mes de junio. Para octubre, el avión aterrizaría en el lago helado para recoger a los esposos Chrysler, que sentían gran preocupación por no saber qué hacer con los lobeznos. Los lobos recorrían la zona ártica en completa libertad y en estado salvaje. Si los llevaban con ellos al estado de Washington, tendrían que mantenerlos en jaulas durante el resto de sus vidas, lo que sería una suerte peor que la muerte. Finalmente, se pusieron de acuerdo en que tendrían que matar a los 5 lobos, porque pensaban

Pensaron que, dadas las circunstancias, esa era la forma más misericordiosa en que podían proceder. Podrás imaginarte que los cachorros de lobo no podrían sobrevivir por su cuenta el crudo invierno ártico y jamás serían felices viviendo en jaulas. Cuando llegó el día fatal, los lobeznos meneaban alegremente la cola y miraban a los ojos a sus amos. Christian le pasó el rifle a su esposa y le dijo que ella matara al primero. Y por cierto que no pudieron hacerlo. Finalmente decidieron llevarlos a Washington, aunque sabían que tendrían que dedicar varios años a criarlos y entrenarlos. Decidieron proveer un lugar donde esas hermosas criaturas pudieran vivir en estado natural y con libertad. Que Dios os bendiga, que tengáis un buen día y hasta mañana.

El miedo es natural en el prudente, y el vencerlo es lo valiente. Alonso de Ercilla.

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0: Hola amigos, bienvenidos de nuevo a este vuestro programa y al nuestro La Tacita de Hierbas. Os agradecemos que estéis ahí de nuevo para escucharnos, porque sin vosotros, pues la verdad, este programa no tendría sentido. Hola Miguel, ¿cómo estás?
1: Hola, bien. Bueno, un poco húmedo, pero la lluvia. Pero...
0: Bueno, sin ti también el programa no tendría sentido. Bueno, hoy vamos a hablar, ya que has dicho de húmedo, de unas hierbas que nos sirven para el tiempo de invierno, porque las infecciones es una señal inequívoca de que el sistema inmunitario, que es la primera defensa de nuestro organismo, no funciona. Hoy vamos a hablar de esas hierbas y también cómo llevar una vida sana para que nuestro cuerpo esté sano. ¿No, Miguel?
1: Sí, también dar también un poco cómo funciona nuestro sistema inmunitario.
0: Bueno, eso es tu parte. Eso te lo dejo para ti.
1: A pesar de resultar básico para nuestra salud, conocemos poco el sistema inmunitario. Sabemos que está formado por órganos corporales, amígdalas, médula ósea, timo y bazo, que producen y almacenan gran cantidad de glóbulos blancos y células inmunitarias. Los neutrófilos sirven contra las bacterias, los linfocitos contra los virus y los monocitos, que actúan como basureros de restos celulares. El timo es el responsable de la maduración de los linfocitos, cruciales en la resistencia a las infecciones provocadas por las bacterias. También similares al moho, hongos, parásitos y virus. El bazo, además de producir linfocitos, destruye bacterias y restos celulares. El organismo también dispone de una memoria inmunitaria vital. Una segunda exposición al mismo virus tendrá como consecuencia una respuesta más rápida de los anticuerpos. Son muchos los factores que afectan a la salud del sistema inmunitario. Por ejemplo, factores internos, el envejecimiento, las alergias, estados de tensión nerviosa, baja autoestima o situaciones emocionales extremas. Todo esto puede disminuir la cantidad de linfocitos. Después, los factores externos, tenemos los antibióticos, las radiaciones, las sustancias químicas industriales, los plaguicidas y las drogas como los antiinflamatorios debilitan el sistema inmunitario. También los hábitos de vida, consumo reiterado de azúcar y alcohol o tomar demasiadas grasas debilita la inmunidad.

No debemos olvidar que las dolencias invernales son también un trastorno mediante el que nuestro organismo elimina las sustancias tóxicas acumuladas. El mejor ejemplo es la producción excesiva de mucosidad, tan típica en esos meses. Por ello, es importante respetar las señales de aviso que emite el organismo y aprender a interpretarlas. El cuerpo necesita depurarse y algunos hábitos puede ayudarle. Conviene dormir lo suficiente cada noche. La falta de sueño provoca cansancio que lleva a una disminución del número de células inmunitarias.

0: Disfrutar del aire libre. La contaminación de las ciudades y los lugares cerrados y cargados acentúan la acción de los radicales libres. Hay que buscar el contacto con la naturaleza, tomar baños de sol, porque todo esto potencia el sistema inmune. También debemos de controlar el estrés, ya que incrementa las hormonas suprarrenales que parecen inhibir la acción de las células blancas. Hay que evitar o moderar la cafeína, café, la nicotina, el tabaco, la reofilina, el té, la teobromina, el chocolate.
1: También hay que desintoxicar el cuerpo gradualmente. Como no podemos comer siempre de una forma óptima, es una buena idea realizar de vez en cuando un ayuno o una dieta depurativa. Con ella, el organismo puede liberarse de las toxinas y lo que hace es bloquear, porque las toxinas lo que hacen es bloquear el mecanismo de la respuesta inmune.

0: ¿Realiza ejercicio con regularidad? Pues el sistema linfático no posee ninguna bomba que lo accione. La linfa depende de la actividad muscular. Para circular, una actividad física regular mejora la resistencia a infecciones, mientras que la inactividad aumenta su incidencia.
1: Bueno, como vemos, todo esto es muy importante para que nuestro cuerpo, nuestro organismo, esté pues puesto a...
0: Sí, en condiciones de afrontar, todas las infecciones, porque el sistema inmunitario lo tenemos más fuerte.
1: Sí, pero claro, tendremos que dar también alguna receta de
0: algunas hierbas
1: porque, para poder ayudar, aunque esto ayuda mucho también. Bueno, como hemos hablado de un depurativo, que eso también es bueno, yo voy a decir aquí unas cuantas hierbas que son buenas para depurar. Estas se pueden hacer de dos formas. Te puedes hacer una taza antes de cada comida, o puedes hacerte un litro con ellas, 4 cucharadas soperas de estas hierbas que a continuación voy a decir, e ir bebiendo de ellas durante el día, fuera de las comidas, por supuesto. Las hierbas depurativas son las siguientes: la ortiga, la borraja, el diente de león y el abedul. También hemos hablado que diremos unas hierbas para aumentar las defensas, y estas son la equinacia, el liquen de Islandia y la uña de gato. Bueno, pues amigos, hasta aquí pues lo que hemos preparado para vosotros. Esperemos que todo esto sea de utilidad tanto para vosotros como para nosotros, y que en el próximo programa pues podamos aprender más. Gracias, Miguel, por tu ayuda.
0: Gracias a ti.
1: Y hasta otro día. Bueno, recordamos que si deseáis hacer alguna pregunta, pues simplemente tenéis que llamar al teléfono 965-52-53-79 o en el correo electrónico, que es info@radio7.org, y atenderemos con mucho gusto. Gracias.

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2: Dijo Jesús de sí mismo: Yo soy el buen pastor. El buen pastor, su vida da por las ovejas.

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En Dios encontramos la justicia que ningún esfuerzo humano puede brindar. Al confiar en Él, somos justificados por fe en Jesucristo. Abandonemos nuestros intentos fallidos de justicia propia y abracemos la redención que Él ofrece. Recordemos siempre que Dios es nuestra justicia, nuestra esperanza y nuestro apoyo en todo momento.

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Hola, ¿qué tal, amigos? Un día más ante vosotros para seguir conociendo nuestro cuerpo. Hoy vamos a hablar yo, el corazón. Vitalmente soy el órgano más importante. Reparto la vida, el oxígeno y los nutrientes por todo el organismo. Soy el motor que te permite ser, vivir, crecer, multiplicarte y con demasiada frecuencia morir. Ahora vamos a hacer un repaso de todo ello, porque aunque muchas veces lo olvides, si me cuidaras un poco, tan solo un poco, seguramente podría resistir mucho más, pero me tienes olvidado. Ya ves, unos me llaman miocardio, otros corazón, otros músculo y otros simplemente motor. No soy más que una bomba, dos mejor, una que distribuye la sangre a todos los rincones del organismo y otra que la lleva a los pulmones. Luego hablamos de ello porque es toda mi función. El otro día me pesé y estoy exactamente en 345 gramos. No tengo un peso estándar, pues ya te digo que soy un músculo. Y como tal, si haces ejercicio, puedo ir creciendo para tener más fuerza en cada bombeo. Tampoco soy tan redondito y tan simétrico como me pintan los publicitarios, esos de Love. Estoy un poco inclinado hacia la izquierda, ahí junto al esternón. Ya viste cuando hablamos de los pulmones que el izquierdo es un poco más pequeño para dejarme sitio a mí. Por la mano, pon la mano en el tercer botón de la camisa. Bueno, pues ahí, un poquito a la izquierda, ahí estoy yo. Es posible que ni me sientas. Da lo mismo. Para tu satisfacción te diré que no paro. Ahí estoy, día y noche. Pom, pom, pom, pom. Alrededor de 70 veces por minuto. Bueno, te lo digo así en voz baja. Por la noche me suelo tomar un respiro. Como muchos capilares no reciben sangre, me ahorro ese esfuerzo. Hay ratos en que bajo de las 80 pulsaciones a las 55. Es el órgano encargado de distribuir los nutrientes por todo el cuerpo. ¿Qué hago yo? Claro, seguramente tú te comes un bocadillo de jamón y crees que ya estás alimentado. No te paras a pensar que tus células no comen pan, ni jamón, ni gambas, al ajillo, todo lo que tú comes, principios inmediatos, proteínas, hidratos y grasas, para que luego, convertidos en aminoácidos, azúcares y ácidos grasos, puedan ser asimilados. Los nutrientes pasan a la sangre y llegan hasta mí, que soy el encargado de su distribución. Debes pensar que tú eres tus células y que tus células se alimentan de oxígeno y de nutrientes. Pues eso es lo que yo les llevo a través de la sangre. Y como las células también producen sus desechos, la sangre les lleva el alimento y les recoge una bolsita de basura. Lo hacen los elementos de la sangre que van y vienen con la fuerza que yo les doy. Yo los pongo en marcha para ir y para venir. Soy, en definitiva, el centro de operaciones. La bomba de un complejísimo nudo de tuberías que te recorren por dentro. Fíjate que de mí parten tubos grandes que se van haciendo más pequeños y dividiéndose en otros más pequeños y en otros, en fin, que apenas tienen el diámetro de un pelo. Por eso se llaman capilares. Realmente tengo que hacer un impulso muy fuerte, porque si lográramos poner en fila todos los tubos que te recorren, desde los más diminutos hasta los más anchos, medirían más de 150.000 kilómetros. ¿Te imaginas una bomba que de un impulso fuera capaz de lanzar un líquido, la sangre, por una red que diera más de dos veces la vuelta a la Tierra? Pues esa bomba soy yo, el miocardio, que exactamente quiere decir músculo cardíaco.
Soy, como puedes deducir, el músculo más fuerte de todo tu organismo. Mucho más que el de la pierna cuando da una patada o un pisotón. Más potente que el brazo de un campeón de boxeo. Porque lanzo la sangre para que llegue a todos los rincones y la tengo que lanzar con la suficiente fuerza como para que pueda regresar con los desechos, llegar a los pulmones, purificarse y esperar un nuevo impulso. Soy dos bombas en una. Aunque trabajamos conjuntamente, hay tanta diferencia que los especialistas llegan a llamarnos corazón derecho y corazón izquierdo. Es para entenderse porque en realidad formamos un solo órgano. Cada bomba, derecha e izquierda, tiene a su vez dos cavidades. Es como si yo estuviera dividido en cuatro. Si me ves en horizontal, las dos cavidades de arriba son las aurículas, una derecha y una izquierda, claro, que son cavidades de pared fina porque ahí no se hace fuerza. Es como si fuera un almacén. Cuando está lleno, pasa a las cavidades de abajo, los ventrículos, que son los que tienen una pared de potentísimo músculo y que son los que verdaderamente se contraen como una pera de goma para enviar la sangre a todo el organismo. Si tienes presente cómo soy, entenderás mucho mejor mi función. Si te sitúas en la aurícula izquierda, vamos a seguir el camino. La sangre limpia llega a esa aurícula desde el pulmón. Allí espera para bajar al ventrículo izquierdo. La contracción lanza la sangre por la aorta y empieza la distribución. Una arteria más pequeña va al pulmón derecho, otras son las coronarias y otras siguen cuerpo adelante. Mientras yo me relajo, se produce la diástole. La sangre va llevando el oxígeno y los nutrientes y recoge las bolsas de basura de las células, el anhídrido carbónico y los desechos. Se inicia entonces el camino de retorno por las venas que llegan a mi parte derecha, a ese corazón derecho que dicen los especialistas. Entra esa sangre, que podemos llamar sucia, a la aurícula derecha y espera para bajar al ventrículo derecho, que también tiene unas paredes musculosísimas. Como todo está perfectamente sincronizado, el llenado de los dos ventrículos es simultáneo, de manera que cuando yo me contraigo con fuerza, exprimo mi ángulo bajo, es decir, los dos ventrículos, y lanzo la sangre. Acabamos de ver el recorrido del izquierdo. El derecho, con la sangre sucia, sale por la arteria pulmonar y pasa al pulmón. Y así se cierra el ciclo. En definitiva, de la parte izquierda surge la sangre para regar todo el organismo y de la derecha la que va a los pulmones. La sangre viaja siempre en una sola dirección, gracias a un sistema de válvulas que funciona perfectamente. La válvula mitral es la que cede el paso de la aurícula al ventrículo izquierdo. Cuando el ventrículo izquierdo se contrae, es la válvula aórtica la que se comunica con la aorta. De la aurícula al ventrículo derecho permite el paso la válvula tricúspide y desde el ventrículo a la arteria pulmonar, la válvula pulmonar. Lo curioso es que mucha gente se olvida de mí. Cree que yo lanzo la sangre para nutrir al resto del organismo y nada más. ¿Y yo? ¿De qué me nutro yo? Ya ves que la sangre limpia sale del ventrículo izquierdo y va a la aorta. De ahí salen otras pequeñas arterias. Es decir, yo tengo mi propio sistema de riego con mis propias arterias y mis propias venas. ¿Que necesito más oxígeno porque hay un esfuerzo y tengo que latir más deprisa? Pues me suministro más sangre. El problema de estas arterias es serio. Si en cualquier otro lugar del cuerpo una parte se queda sin riego, esta se puede quedar inútil. Pero, ¿te imaginas si eso ocurre en una coronaria? ¿Yo mismo no recibiría energía? El coche se queda sin gasolina y por muy bien que funcionen los faros,
el freno o el carburador se detiene. Otra de las cuestiones, ¿qué me mueve? ¿Cuál es mi pila? ¿Por qué me contraigo sístole y me relajo diástole? Mira, en la aurícula derecha tengo un punto, el nódulo sinusal, que por acción del sistema nervioso central y la de algunas hormonas, provoca un impulso bioeléctrico como el de una pila. Bueno, pues cuando falla, se pone un marcapasos, que es exactamente eso, una pila que sustituye la acción del nódulo. Entonces, mis células musculares se ponen de acuerdo y se contraen. Ahora bien, basta un estímulo o una necesidad de sangre mayor para que el nódulo, que es muy sensible, envíe más estímulos, late más deprisa. A veces, la emoción influye tanto que cuando Neil Armstrong bajaba las escaleras para pisar la luna por primera vez, se le midieron nada menos que 180 pulsaciones. En fin, ya sabes que del corazón, que es el motor, depende todo. Y no exijo prácticamente nada. Pese a todo, os empeñáis en perjudicarme continuamente. Mira, una calada a un cigarro excita de tal manera ese nódulo que puedes hacer el cálculo. Lato 10 veces más cada minuto. Si lo multiplicas por el número de caladas y por el número de pitillos, verás que me sometes a un trabajo exhausto y que además inútil. Espero que ahora, que me conoces un poco mejor, al menos no me ataques. Te lo agradecerás mucho.

0: historia.
1: Otro ratito, que ahora tengo mucho trabajo.
0: Porfa, una nada más.
1: Bueno, pero solo una. Había una vez...
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1: Hola, ¿qué tal? De nuevo estamos aquí con vosotros para ver cuáles son esas bases para formar una familia. Desde luego, si tuviéramos que construir un edificio, nos preocuparíamos mucho de poner unos buenos cimientos, unas buenas columnas, unas buenas vigas, es decir, una buena estructura para que esa edificación, ese edificio, no se nos venga abajo, ¿verdad? La familia también tiene unas bases que vamos a ver hoy. Estoy seguro que si os pregunto cuáles serían esas bases, cuáles serían esos ingredientes imprescindibles para que una familia funcione bien, todos me diríais algunos elementos que coincidiríamos todos. He hecho este ejercicio en muchos públicos, en muchas salas distintas, de distintos lugares, y casi todas las personas coinciden en los mismos ingredientes. El problema es que solamente lo coinciden en la teoría. Después, en la práctica, muchos no saben cómo llevarlo a la práctica. Pero en la teoría todos tenemos más o menos una noción de los ingredientes necesarios para formar una familia sana.

A veces me preguntan los jóvenes cuando quieren formar parejas, familias, y me dicen, ¿cuál crees que es el ingrediente más importante para que formemos una pareja estable? Y a mí lo primero que se me ocurre siempre es decirles, mira, que seáis maduros. La madurez es algo tan importante. Ya vimos en otro programa anterior lo importante que es la madurez a la hora de afrontar una relación estable de pareja. Dos niños no pueden formar una pareja estable. Dos personas adultas, pero que son inmaduras, que finalmente son como niños, tampoco pueden formar parejas estables. Así que la madurez es un ingrediente muy importante. Otro es el amor, que también vamos a dedicar un programa entero a hablar del amor. Pero el amor es muy importante también dentro de las relaciones de pareja y de familia. Otro ingrediente es el respeto, por supuesto. Si no hay respeto, se nos viene abajo todo el edificio de la familia. Otro ingrediente importante es la comunicación. Vamos a dedicar un tema un programa entero a la comunicación, otro al respeto, otro al amor, porque son ingredientes muy importantes dentro de la familia. Pero hoy vamos a hablar de otros que también son importantes y que vamos a pasar a continuación. Otro elemento importante dentro de las relaciones de pareja y de familia, pero especialmente dentro de la pareja, es la amistad. A mí me preguntan también

0: muchas parejas, ¿no? ¿Qué es lo que necesitan para que ellos puedan formar una pareja estable y duradera? Y yo también les digo, aparte de la madurez, de la comunicación, del amor y todas esas cosas, les digo, mirad, es muy importante que seáis amigos. Que seáis amigos desde el primer momento en que os conocéis. Incluso les digo que antes de ser pareja, es muy importante que antes hayan sido amigos. Porque la amistad nace de una manera espontánea. La amistad no se exige nada. Y cuando una pareja han sido amigos antes de ser pareja, lo más probable es que esa amistad dure para toda la vida. Pero si antes de ser amigos han querido correr y ser pareja, la pareja sin amistad posiblemente dure poco tiempo. Si la pareja es la primera causa de unión entre un chico y una chica y continúa esa amistad en el tiempo, es decir, se prolonga en el tiempo, podemos decir que esa relación va a ser duradera, que posiblemente dure toda la vida. Con los hijos también es importante un alto grado de amistad. Es importante que seamos amigos de nuestros hijos, aunque esa amistad ya no es una amistad entre iguales, porque el padre siempre será padre y la madre siempre madre y un hijo siempre será hijo. Será una amistad un poquito más vertical, no tanto ya horizontal o paralela. Pero es muy importante desarrollar también la amistad con nuestros hijos. Otro ingrediente importante es la sinceridad. La sinceridad dentro de la familia es importante, porque lo contrario de sinceridad es la mentira, y la mentira crea malos humos dentro de la familia. Cuando una persona se siente engañada o traicionada por la mentira, pues la verdad es que las relaciones se enfrían y se distancian. Pero sin embargo, la sinceridad incrementa la confianza entre los miembros de la familia. Cuando hay sinceridad, cuando hay confianza los unos con los otros, es necesaria la sinceridad para que todos se sientan seguros, tranquilos, y eso también aumenta la espontaneidad. Otro ingrediente es la generosidad. Generosidad significa dar y no esperar tanto en recibir. ¿Cuántas parejas que me consultan están más esperando en recibir? Es que no me hace feliz, me dicen algunos, es que no me hace feliz. Y siempre estamos esperando que el otro haga cosas para hacerme feliz. Sin embargo, la generosidad es algo que es todo lo contrario, va en la dirección contraria. Son cosas que yo voy a hacer para que el otro sea feliz. Y es curioso, cuando yo hago cosas para que el otro sea feliz, repercute en mí mismo. Al final los dos somos más felices. Por lo tanto, la generosidad, que fomenta más el dar que el recibir, es un valor básico para la paz y el buen entendimiento entre personas que conviven durante muchos años bajo el mismo techo. La generosidad va paralela con el perdón y con el deseo del bien de los demás.
1: Señor, señora, si tenéis problemas en casa, escuchad Secretos de Familia.
0: Otro elemento muy importante dentro de las relaciones familiares, pero que muy importante, es la alegría y el buen humor. Se ha comprobado que la alegría, que el buen humor, igual que el sol y la sonrisa, son los mejores euforizantes y antidepresivos naturales que debemos procurar para nosotros y para nuestros hijos. El sentido del humor sano, y resalto la palabra sano, porque a veces hay sentidos del humor que son muy insanos y muy corrosivos con la otra persona, esos no son sanos, pero el sentido del humor donde todos podemos reír sin reírnos el uno del otro, es un valor que se da y que se aprende y se vive dentro de la familia. He podido constatar en cientos de casos que los padres con sentido del humor saben crear en su hogar el ambiente más propicio para la salud psíquica, moral e intelectual de los hijos y de toda la familia. Sin embargo, en familias donde los padres pues tienen mal humor, donde no se genera ese buen humor, sino que todo es corrosivo, todo es ácido, todo son palabras hirientes, eso repercute finalmente también negativamente en la salud psíquica, moral e intelectual. Otro ingrediente importante es la tolerancia o la comprensión, como queramos decirlo. Comprender al otro o tolerar al otro, tolerar los fallos, tolerar pues su estado de humor. Pues hoy se ha levantado con mal pie. Bueno, pues vamos a comprender eso, vamos a tolerarlo. Porque hay días que yo también me puedo levantar con un mal pie o puedo tener el ánimo más decaído. Entonces ese estado de tolerancia, de comprensión, abre las puertas del diálogo y lo contrario las cierra, por supuesto. La tolerancia y la comprensión es un valor necesario para la madurez mental y psíquica de los hijos en una familia que acepta a cada uno como es, sin imposiciones ni métodos violentos.

Otro elemento importante que me parece para la familia es ese sentido de justicia y equidad, especialmente cuando hay niños. Los niños tienen un sentido de la justicia muy desarrollado, y si hay más de un niño en la casa, todavía se les desarrolla más, porque siempre se están comparando el uno con el otro. Como a uno le hagas una caricia y al otro no, enseguida te salen, es que quieres más al otro. O si le das un plato de comida más lleno que el otro, es que quieres más al otro. Entonces los niños te ayudan a desarrollar ese sentido de justicia, de equidad, de equilibrio dentro de la familia. Porque eso también se debe aprender en el hogar, sin hacer preferencias de unos con otros. Que además esas preferencias pueden ser humillantes para algún miembro de la familia, para un niño, por ejemplo. Las relaciones de igualdad provienen... Las relaciones de igualdad previenen contra las envidias y los resentimientos. Otro ingrediente importante en la familia es el calor humano. Ese calor que expresamos con palabras, palabras cariñosas, palabras cálidas, palabras de aceptación, con gestos, con contactos físicos, que hace que cada miembro de la familia se sienta valorado, aceptado y acogido. Ese calor humano está siempre presente en un hogar feliz. Otro ingrediente podemos decir que es la confianza y la esperanza. Confianza en los demás miembros de la familia. Confianza con tus hijos. Confianza con tus padres. Confianza con tu marido, con tu mujer. Confianza con los abuelos. Si no hay confianza los unos a los otros, madre mía, es el caos. Yo he visto familias donde todos se escondían los unos de los otros, o a veces se mentían, se mienten constantemente los unos a los otros para esconder ciertas cosas. No hay confianza. Y vivir en un hogar, en una familia, donde no hay confianza, es realmente terrible. No te puedes fiar de nadie. Pero esa confianza y esa esperanza también la podemos trasladar desde un punto de vista espiritual. La confianza en Dios es un valor que te lleva a una actitud de esperanza. Los padres debemos contagiar la esperanza a nuestros hijos en los momentos más difíciles. Incluso haciendo buena esa frase de Erich Fromm que dice: no tengo ninguna razón para el optimismo, pero mi esperanza aumenta día a día. Y finalmente quiero decir un último valor para la familia sana. Y es la fortaleza de espíritu. En los hogares donde los padres se manifiestan firmes y seguros, se viven unas relaciones familiares más estables, más duraderas y más enriquecedoras. La fortaleza es un valor que nos capacita para encarar dificultades y problemas con optimismo. Nuestros hijos madurarán, crecerán por dentro y se descubrirán asimismos, en la medida en que se entrenen y se midan con los obstáculos, esa fuerza interior para afrontar los conflictos. Y tenemos que terminar, el tiempo se ha agotado, pero volveremos otro día. Ha estado con vosotros José Luis Lasso.

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buena dádiva y todo don perfecto desciende de lo alto, del Padre de las luces, en el cual no hay mudanza ni sombra de variación.

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Los lobos y los carneros. Trataban los lobos de sorprender a un rebaño de carneros, mas no pudiendo conseguirlo a causa de los perros que los custodiaban, decidieron emplear la astucia para lograr su propósito. Enviaron a tal fin unos diputados para pedir a los carneros que les entregaran sus perros. Los perros son la causa de nuestra enemistad, dijeron. No tenéis más que entregárnoslos y la paz reinará entre nosotros. Sin sospechar los carneros lo que iba a suceder, entregaron los perros y los lobos, dueños ya de los carneros, destrozaron fácilmente el rebaño sin guardianes. Esto sucede en los estados. Aquellos que con facilidad entregan a sus oradores no sospechan que muy pronto caerán bajo el yugo de sus enemigos.

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0: Pues aquí estamos, señoras y señores. Abrimos las puertas de nuestra cocina. Recibimos a nuestra cocinera Loli. Muy bienvenida.
1: Hola.
0: ¿Qué? ¿Cómo van las cosas? ¿Ya dispuesta a ofrecer a nuestros amigos oyentes esas recetas tan sabrosas que tienes tú?
1: Bueno, intentamos que sean, ¿no? Que sean sencillas, que sean nutritivas y, bueno, fáciles de hacer y buenas de comer. Sí, hoy vamos a hacer unos panecillos de naranja. Muy sencillos, como verán, y que están muy buenos.
0: Empieza a hacérseme la boca agua.
1: Mira, estos panecillos, además de llevar su ingrediente principal, que es la harina, claro está, que es un cereal tan importante para nuestra alimentación, pues también lleva el componente de la naranja. La naranja la conocemos, es muy conocida por la vitamina C, pero además de vitamina C también es muy rica en provitamina A, también es muy buena en antioxidantes, y esto hace pues que nuestro organismo también se nutra de todo aquello que necesita para que las células blancas de nuestro organismo funcionen bien, porque estas células son las que nos van a defender después contra los ataques de todo
0: de
1: lo que nos
0: virus,
1: viene de fuera,
0: de los virus,
1: bueno, todo eso que nos viene para ponernos malo. Así es que lo importante es que cada vez que vamos a tomar alimentos, pues que pensemos
0: no solo en lo buenos que están, sino en lo que nos aporta, ¿no?
1: Exacto, en que necesitamos que nuestra alimentación sea variada, para que de esta manera nuestro organismo pues obtenga todo aquello que necesita para que esté bueno y sano, ya que al fin y al cabo pues nuestra salud va a depender principalmente de lo que comemos.
0: Bueno, pues venga, vamos a ver esos panecillos de naranja.
1: Pues ya verás, son muy sencillos de hacer. ¿Te lo apuntas? ¿Tienes ya la libreta preparada?
0: Y también aprovechamos para decirles a nuestros oyentes que cojan su libretita, que cojan su bolígrafo y que también tomen buena nota. Los ingredientes, venga, vamos.
1: Mira, vamos a necesitar una taza de harina. Si es integral, como siempre digo, mejor, pero bueno, es optativo, puede ser también blanca, Una cucharada de levadura de panadería, una cucharadita pequeñita de sal, dos cucharadas de mermelada de naranja, 20 gramos de margarina, un vasito de leche, que bien puede ser de leche de vaca o bien puede ser también leche de soja o preparado de soja, más bien dicho, que leche, y un huevo. Estos son los ingredientes, muy sencillitos.

0: La mermelada de naranja yo no la he visto de muchos sitios. ¿Es fácil de conseguir o no? Porque creo que he visto de manzana, de kiwi, de ciruela, de albaricoque, de fresa, pero la de naranja no me suena a mí haberla visto, por lo menos.
1: Sí, sí, se puede encontrar fácilmente en cualquier supermercado. Es más fácil encontrar la de naranja amarga que la de mermelada de naranja que esté dulce. Porque la naranja para confitura es mejor la amarga, ¿eh? No sé el por qué. Quizás porque es más fuerte y se conserva mejor.
0: No lo sé. Da más sabor, quizás, ¿no?
1: No lo sé. De todas maneras, la naranja amarga, aunque sea mermelada de naranja amarga, no por eso amarga, sino que simplemente el sabor es...
0: Tiene ese puntito,
1: ese puntito,
0: ¿no?,
1: distinto,
0: ¿eh? Muy bien.
1: Así es que esta mermelada se puede utilizar perfectamente. Mermelada de naranja amarga, ¿eh?, que antes no lo he dicho. Pero se puede utilizar indistintamente de las dos, la que encuentren, ¿eh? Bueno, pues lo primero que vamos a hacer es coger la harina y la vamos a disolver muy bien en el agua tibia que ya hemos disuelto primero la levadura. O sea, primero cogemos la leche, perdón. La ponemos un poquito tibia, bien sea de soja o de vaca, y una vez que ya está tibia, la disolvemos muy bien disuelta la levadura. Cuando ya está bien disuelta, entonces le añadimos la mitad de la harina y la cucharadita de la sal. Entonces lo amasamos muy bien, con una cuchara de palo, de madera, perdón. Pues una vez que ya lo tenemos bien mezclado, vamos terminando de ponerle la harina. Luego le ponemos... Se me ha ido. Le ponemos la mermelada. Se me había ido la mermelada. Y lo amasamos bien hasta que no se nos peguen las manos. Una vez que lo tenemos bien amasado, lo dejamos que haya un ladito para que...
0: ¿Qué se queda?
1: Para que leude.
0: La masa como la de un pan normal.
1: Exacto, ¿eh? Una vez que lo tenemos ya que no se nos pega prácticamente en las manos, ¿eh? Lo
0: pero
1: dejamos que suba.
0: Que sea una bola de
1: piedra,
0: ¿no?
1: Que no esté excesivamente dura.
0: Ya.
1: ¿Eh? Tiene que estar pues como la del pan, que queda un poquito así, que se pega un poquito así en la mano, pero que no te mancha la mano, ¿eh?
0: Además, nuestros amigos y amigas, cocineros y cocineras, son muy inteligentes.
1: Son muy expertos,
0: son muy expertos, ya saben cómo tienen que hacer esa masa.
1: Pues sí.
0: Continúa.
1: Bueno, pues una vez que ya ha subido, entonces vamos a formar los panecillos. Cogemos los panecillos, los formamos, los ponemos en una bandeja, los volvemos a dejar leudar y cuando ya han duplicado el tamaño, entonces es cuando los vamos a poner al horno a una temperatura media de 180 grados más o menos y lo vamos a tener pues hasta que estén doraditos, ¿eh? Eso ya depende de lo que nos... sobre todo que estén cocidos, el nivel de tostado ya a gusto de cada uno. Entonces ya los retiramos del horno, los dejamos que enfríen y luego vamos a hacer... Para rellenar estos panecillos podemos hacer una crema. Cogemos un cazo, lo ponemos al fuego con la yema del huevo que teníamos, ¿eh?, y un vasito de leche. Entonces cogemos, cuando la leche está un poquito ya tibia, es cuando le vamos a añadir poquito a poco la yema del huevo. Lo vamos a ir mezclando para que no se nos cuaje y nos ayude a ligar esa leche. Una vez que está ya... ligada a esa yema del huevo, ¿eh?, entonces pues bien le podemos poner un poquito de vainilla para que le dé sabor o un poquito de ralladura de piel de naranja para que le dé sabor a naranja si queremos que combine con el sabor a naranja que va a tener este panecillo, ¿eh? Y una vez que ya está bien hecha...
0: El limón no vale, la piel del limón no vale.
1: No, para esto, también nos puede servir cualquier cosa.
0: Esto es como una especie de crema pastelera.
1: Exacto,
0: ¿no?
1: Pero si queremos que combine con el sabor a la naranja que tiene el panecillo, pues le vamos a poner...
0: Para que no se peleen los sabores.
1: Sí, y si no, pues también le va el sabor de la crema pastelera, ¿eh? ¿Qué decimos? El poquito de vainilla también le va muy bien. Y una vez que ya lo tenemos, que nos ha espesado, lo retiramos del fuego, lo dejamos que esté un poquito tibia, para que espese un poquito más, y entonces pues abrimos los panecillos por la mitad o con una manga pastelera de boca ancha simplemente pinchamos el panecillo bien hasta dentro, e introducimos lo que nos deje que le metamos dentro de esta crema, podemos hacerlo indistintamente o bien así y luego se nos queda todo cerrado que no se nota nada y está relleno,
0: no se ve el agujero.
1: Un poquito a malas penas se ve, pero vamos que no se ve mucho. O bien lo partimos por la mitad y lo rellenamos con esta crema. Y si no, pues simplemente como es el panecillo.
0: O sea que hay tres modalidades: abierto, solo y con sorpresa. Sí. Porque lo ves sin nada y cuando muerdes dices, anda, aquí dentro
1: sí,
0: hay
1: está
0: algo.
1: Relleno.
0: Muy bien, pues me imagino que para los niños, para la merienda, tiene que ser muy agradable porque es muy sabroso y la naranja, el gusto de la naranja,
1: sí,
0: creo que
1: sí.
0: gusta a todo el mundo.
1: Es muy bueno, sí, sí. Y es una manera de habituarnos, pues, a los mayores que nunca han tomado la naranja, bueno, desde pequeñines de meses hasta de 100 años, mira, podemos aprender a comer naranja.
0: Bueno, pues ya han visto ustedes que de una forma muy fácil, muy sencilla, un almuerzo, un desayuno o una merienda para todos, en especial para los niños. Loli, vamos a repetir los ingredientes porque el tiempo nos dice que nos tenemos que marchar.
1: Que se va. No, voy a tratar de decirlo despacio todo lo que pueda.
0: Sí, porque luego ya sabes que nos riñen. Nos dicen que los decimos muy a prisa y que no les da tiempo a notarlo.
1: Sí, bueno, pues para los panecillos los ingredientes son una taza de harina, una cucharada de levadura de panadería, una cucharadita pequeñita de sal, dos cucharadas de mermelada de naranja, bien sea dulce o amarga, 20 gramos de margarina, un vasito de leche y un huevo. Y después, para la crema pastelera, si queremos rellenarlos de crema pastelera, pues vamos a necesitar un vasito de leche, una yema de huevo y ralladura de naranja o... se me ha ido el nombre.
0: Vainilla,
1: perdón.
0: Vainilla, me he acordado.
1: Eso es por dejar a la memoria. La dejamos sola.
0: Bueno, tenemos que decir que es que nuestra compañera, a pesar de que tiene notas por ahí, pero yo es que la verdad no veo que las lea. Y hija mía, tener todo eso en la mente es mucho. Algún lapsus se puede tener. Además, nuestros amigos lo entenderán. Bien, pues creo que hasta aquí da nuestro tiempo. No da nuestro tiempo para más. Se ha terminado. Pero esperamos que muy pronto nos traigas otra receta, Loli. ¿Es así?
1: Esperemos, sí.
0: Pues muy bueno. Pues muy bien, yo también me enredo la lengua. Y ustedes, amigos, ya saben que si quieren tener más información, porque bien no han tenido tiempo de anotar la receta, o porque desean conocer otras recetas, o porque quieren estar con todos nosotros aquí ofreciendo sus recetas a los demás oyentes, lo tienen muy fácil. Nos escriben una tarjetita o una cartita a nuestra dirección, calle Virgen de los Lirios, número 44 de Alcoy. El código es el código postal es el 03801. O nos llaman por teléfono al 965-5405-37 y muy gustosamente, muy pronto pueden estar con todos nosotros. Hasta la otra, amigos.

aquel que es poderoso para guardaros sin caída y presentaros sin mancha delante de su gloria con gran alegría, al único y sabio Dios, nuestro Salvador, sea gloria y majestad, imperio y potencia, ahora y por todos los siglos. Amén.

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1: Tener una libreta a mano a primera hora de la mañana puede ser algo engorroso, aunque no estaría de más, ya que en ella apuntaríamos algunos aspectos que pueden ser importantes para el día que nos espera. Seguro que hemos pedido un deseo o que tenemos un propósito para el día de hoy. Pues bien, tenemos que anotarlo con sinceridad y sin vergüenza. En caso de carecer de una libreta, podemos comprar una pequeña pizarra en la que anotar con tizas de colores el propósito de la jornada. De esta manera, al paso de los días, cuando esta acción sea ya una costumbre, podremos ir viendo qué otros deseos hemos tenido en jornadas anteriores.
2: Una excelente forma de dar comienzo al día será recordando lo bueno que vivimos ayer, tomar nota de ello y contárnoslo a nosotros mismos en voz alta. En el caso de no poder hacerlo, no estará de más que meditemos en ello mientras que desayunamos. Hay que tener presente que los buenos recuerdos son una excelente base para predisponernos a la seguridad y a la alegría, tan necesarias para lograr el bienestar.
1: Si en algún momento, durante el transcurso de la mañana, vienen pensamientos negativos sobre lo malo vivido el día anterior, lo contrarrestaremos con otros buenos que nos recuerden los éxitos obtenidos. Si tenemos un poco de fe y fuerza de voluntad, seguramente veremos que hubo algún éxito en la jornada pasada.
2: Cada persona tiene un matiz que la hace única y diferente al resto. Querer reconocerlo o negarlo es una cuestión personal que está al alcance de cada uno. Desde luego, nuestra jornada se iniciará mucho mejor si cada mañana aceptamos cómo somos frente al espejo. Se trata únicamente de mirarnos frente a él y decir aquello que se nos pase por la cabeza, efectuando una descripción, sin más. No se trata de entrar en juicio, al contrario, solo debemos manifestar una idea, sin más.
1: Si lo que pretendemos es que el día se inicie con buen pie, debemos hacer lo posible para que el ambiente de nuestro hogar sea armonioso. Si vivimos en compañía, será mucho más positivo las indicaciones que los gritos, los comentarios a tiempo que los reproches cuando ya es demasiado tarde.
2: Si se cuenta con tiempo, debemos transmitir la alegría, la paz y la armonía a nuestra pareja, hijos, padres, etc. Te deseo un buen día, no cuesta nada y puede ser muy beneficioso para el ambiente del hogar.
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Jesucristo quiere que le alabemos con nuestros labios y con nuestro corazón. Alabar es de conocer sus maravillas y cualidades. Siempre, no solo cuando las cosas nos están saliendo bien. Hoy, alaba al Señor con todo tu corazón.

la escritura es inspirada por Dios y útil para enseñar, para redarguir, para corregir, para instruir en justicia, a fin de que el hombre de Dios sea perfecto, enteramente preparado para toda buena obra.

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0: durante las 10.000 horas que nos va a durar una bombilla fluorescente.
1: A lo largo de su vida, un fluorescente consume alrededor de 1.000 pesetas de electricidad. Durante el mismo periodo, su equivalente incandescente te hará pagar alrededor de 4 veces más electricidad. Ahorrar 3 pesetas de cada 4 por cada bombilla es similar a ganar del 25 al 30% en tu inversión.
0: Pero hay una cosa que debemos de tener en cuenta, y es que las bombillas fluorescentes no son apropiadas para cualquier tipo de iluminación. Por ejemplo, estas bombillas no van a funcionar en lámparas pequeñitas o en ciertas lámparas que están cerradas. Otro factor es la frecuencia de su uso. Es mejor colocarlas en aquellos lugares donde estén encendidas al menos durante un periodo de más de 2 horas al día.
1: ¿Y sabía que las compactas no se pueden comprar en todos los comercios?
0: ¿Sabían que existen 250 millones de bombillas en uso en España? Si estas bombillas se cambiaran, el 40% por bombillas compactas se ahorraría el equivalente de energía de 60 millones de bombillas incandescentes.
1: ¿Y cuánto es eso, 60 millones de bombillas incandescentes? Pues es el equivalente de toda la energía que una central nuclear puede generar funcionando permanentemente durante un año.
0: Otra cosa que tenemos que tener en cuenta y que debemos saber es que es interesante saber que una bombilla incandescente mayor es más eficaz que dos pequeñas en una misma lámpara. Por ejemplo, una bombilla de 100 vatios nos va a emitir la misma cantidad de luz que si utilizamos dos bombillas de 60 vatios y además vamos a ahorrar electricidad.
1: En las lámparas con 3 bombillas, intenta usar solamente 2. Pero para evitar un accidente, por ejemplo, que nadie meta el dedo en el casquillo vacío, coloca una bombilla fundida en el tercer casquillo.
0: Otra cosa que podemos hacer es probar bombillas incandescentes más eficaces, como pueden ser las de tungsteno o la halo, o con tapa reflectante al infrarrojo.
1: Evita las que usan un sistema de encendido radioactivo. Estas bombillas las fabrican las empresas Osram, Philips y Tungsram. Sabemos positivamente que no llevan reactancia o cebador radiactivo el modelo Dulux, el de Osram, y los de SL18 en general, y el PL de Philips y las de la marca Sylvania.
0: Y una cosa muy importante que hemos de tener en cuenta, y es que una vez que hemos utilizado estas bombillas, debemos devolverlas al comercio donde las hemos adquirido para que puedan ser recicladas. Los fabricantes saben muy bien que estas bombillas nunca jamás deben de ir a parar al vertedero de la basura. Bien, amigos, esperamos que hayan sido útiles para ustedes estos consejos. Hasta aquí nuestro programa de hoy.
1: Hasta muy pronto, amigos.
0: Adiós.

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El hombre y el león viajeros. En cierta ocasión viajaban juntos un hombre y un león. Iban disputando de quién era más, cuando al pie del camino encontraron una estela de piedra que representaba a un hombre estrangulando a un león. «Ahí ves cómo somos más fuertes que vosotros», dijo el hombre enseñándosela al león. «Si los leones supieran esculpir», respondió el león, «con una sonrisa verías a muchos más hombres entre las garras del león». Se jactan muchos con palabras de ser valientes y arrojados, pero la experiencia los confunde y los desmiente.

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Miguel era solo el hijo de un herrero, pero vivió para bendecir al mundo y dar a toda la humanidad el secreto de un gran poder nuevo. Miguel había nacido en Londres, Inglaterra, en el año 1791, pocos años después que las 13 colonias americanas pertenecientes a los ingleses habían llegado a ser los Estados Unidos de Norteamérica. En aquellos días no habían automóviles, ni teléfonos, ni radios, ni televisores, ni tampoco luz eléctrica, ni motores, ni nada eléctrico en todo el mundo. Entonces fue cuando vino el pequeño Miguel para cambiar las cosas para todos. Cuando era pequeño, le gustaba jugar en el taller de trabajo de su padre y observaba cómo su padre, martillando el hierro candente sobre el yunque y haciendo herraduras y llantas de metal para las ruedas de madera de los coches. Miguel era un niño muy delgado y desnutrido, pues su familia era muy pobre. A veces en su casa no había lo suficiente para comer. Como todo el dinero que su padre ganaba tenía que usarse para comprar alimentos y ropa, no quedaba nada para poder educarse en un buen colegio.

A los 13 años, Miguel dejó la escuela y fue a trabajar de aprendiz con un encuadernador. A ese taller llegaba toda clase de libros para ser encuadernados y Miguel leía tantos de ellos como podía. Especialmente le gustaban mucho los libros científicos, que eran los que más cogía para leer. Algunos de estos trataban de química, otros de electricidad, y pronto comenzó a hacer algunos de los experimentos mencionados en estos libros y también algunos otros nuevos que a él se le ocurrían. Empezó a darse cuenta que había toda clase de posibilidades en la electricidad, acerca de las cuales hasta los grandes hombres de ciencia de su tiempo no habían pensado todavía. Y él pensaba, si solo pudiera ir al colegio y aprender en cuanto a ellas de algún maestro. Un día, un cliente que conocía el interés de Miguel en la ciencia le preguntó si le gustaría ir a escuchar una conferencia del famoso científico Humphry Davy. Por supuesto que Miguel no necesitó una segunda invitación, y aquella noche fue el punto decisivo en la vida del muchacho. Tomó notas de todo lo que el científico dijo. Lo copió cuidadosamente, las encuadernó con un hermoso cuero y después se las envió a Sir Humphry con una carta en la que le hablaba de su profundo interés en la ciencia. Algún tiempo después, el día 24 de diciembre de 1812, hubo una llamada a su puerta. ¿Os imagináis quién era? Pues era el cochero de Humphry Davy. Le traía una nota en la cual invitaba a Miguel a verlo al día siguiente. Esta entrevista cambió su vida. Miguel dejó la encuadernación y fue a trabajar para el gran científico con solo un sueldo de 25 chelines por semana. Pero a él no le importaba este sueldo. Él amaba su trabajo y se encontraba muy feliz. Tan contento estaba de él el sabio que lo tomó como su secretario y se lo llevó también a un viaje a través de Europa, en el que Miguel conoció a muchos científicos y se hizo muchos amigos.

Progresó tanto en sus experimentos que en el año 1825, 13 años después que empezara a trabajar, Miguel llegó a ser el director, cuando se jubiló, Sir Humphrey. 6 años más tarde, Miguel anunció el descubrimiento del electromagnetismo, del cual resultó el motor eléctrico y la dinamo eléctrica. Si no hubiera sido por Miguel, Michael Faraday, en su idioma, no podríamos tener las comodidades que hoy día disfrutamos. Simplemente pensad cuántas ruedas se pararían, cuántas luces se apagarían, cuántos radios y televisores quedarían silenciosos si todos los motores y dinamos del mundo dejaran de funcionar. ¿Cuánto le debemos, pues, a este hijo de herrero, este aprendiz de encuadernación, que llegó a ser un hombre de ciencia? Quizás alguno de vosotros piensa que no podéis esperar hacer nada en la vida de valor, a menos que tengáis influencias o algún privilegio especial o alguien que os pueda dar mucho dinero para poder estudiar. Si tú eres uno de ellos, acuérdate de Miguel, el muchacho que no tenía nada en la tierra salvo amor por el conocimiento y la laboriosidad, indispensables para tener éxito, que al fin y al cabo son los verdaderos secretos del triunfo.

De esta historia podemos sacar una gran enseñanza. Y es que aunque no tengas medios económicos, tu esfuerzo y tu dedicación podrán lograr todo lo que deseas.

0: niñas, ¿os ha gustado?
1: Sí, mucho. ¿Sabes más historias?
0: Sí, muchas más. Mañana, si os portáis bien, os contaré otra, ¿vale?

Con Dios todo es posible, de Arturo Quirós Lápiz. Aunque no escribas libros, eres el escritor de tu vida. Aunque no seas Miguel Ángel, puedes hacer de tu vida una obra maestra. Aunque no entiendas de cine ni de cámaras, tu existencia puede transformarse en un film primoroso con Dios como director. Aunque cantes desafinado, tu existencia puede ser una preciosa canción que cualquier afamado compositor envidiaría. Aunque no entiendas de música, tu vida puede ser una magnífica sinfonía que los clásicos respetarían. Aunque no hayas estudiado en una escuela de comunicaciones, tu vida puede transformarse en un reportaje modelo. Aunque no tengas gran cultura, puedes cultivar la sabiduría de la caridad. Aunque tu trabajo sea humilde, puedes convertir tu día en una oración. Aunque tengas 40, 50, 60 o 70 años, puedes ser joven de espíritu. Aunque no seas físicamente agraciado, vale más tu belleza interior. Aunque las arrugas ya marquen tu rostro, te envuelve la postura de la sabiduría que has estudiado en la escuela de la vida. Aunque tus pies sangren por los tropiezos y las piedras del camino, tu rostro puede sonreír. Aunque tus manos conserven las cicatrices de los problemas y de las incomprensiones, tus labios pueden agradecer. Aunque las lágrimas amargas recorran tu rostro, tienes un corazón para amar. Aunque no lo comprendas, en el cielo tienes reservado un lugar. Todo, todo depende de tu confianza en Dios y de tu empeño en ser un digno hijo suyo.

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Así también, Cristo fue ofrecido una sola vez para llevar los pecados de muchos, y aparecerá por segunda vez sin relación con el pecado, para salvar a los que le esperan.

0: Hola amigos, bienvenidos a este programa La Tacita de Hierbas. Queremos serles útiles y ayudarles en lo que sepamos, porque esto es lo que realmente nos ayuda a seguir día a día. Expresar lo que humildemente sabemos, ¿no, Miguel?
1: Pues sí, siempre no podemos hacer más de lo que
0: sabemos. Claro. Quizás no sepamos todo, pero bueno, lo poquito que sabemos lo vamos a ir expresando. Hoy vamos a hablar, no vamos a poner ninguna hierba, ¿ves qué casualidad? Durante muchísimos programas que tenemos, creo que es el primero, creo, de momento, que hemos escogido...
1: Sí,
0: ¿algo?
1: Pero no son hierbas, pero va relacionado con el
0: exacto,
1: medio
0: con
1: donde
0: el
1: ellas
0: medio.
1: Se crían y donde ellas, el entorno y el lugar donde se crían ellas.
0: No, y que también es muy beneficioso, y esto se llama la arcilla. La tierra constituye un poderoso agente curativo, ¿verdad?
1: Pues sí, la prueba la tienes que las plantas se alimentan
0: de la tierra. Y que nosotros, ¿qué somos? Tierra. Nosotros somos tierra. Entonces, por supuesto, algo nos tiene que beneficiar. O sea, aparte de que es curativo, también es un regenerador, ¿verdad? Nos regenera.
1: Pues sí, la arcilla es muy buena.
0: Y esto se puede aplicar en forma externa. Y también en forma interna, pero vamos a dar poco a poco los pautes, porque tomar arcilla así sin más ni más, no, igual podemos hacer ahí una parada tremenda, ¿eh? O sea, vamos a explicarlo poquito a poco.
1: La geoterapia, que es como se denomina el arte de curar con aplicaciones y tomas de arcilla, es una terapia tan antigua como el mundo. Por muy lejos que nos remontemos en la historia de la humanidad, siempre hallaremos alguna cultura que conocía las grandes propiedades de la arcilla. La tierra también y la empleaban tanto como remedio interno como externo. La mayoría de los grandes médicos de la antigüedad, como Galeno y Avicena, entre otros, ha dejado plasmadas las virtudes curativas de este elemento natural. No obstante, el milagro de la arcilla constituye un fenómeno curativo relativamente desconocido. Es evidente, no obstante, que el tratamiento con arcilla no es por sí solo suficiente y que es mucho más importante la adquisición de unos hábitos alimentarios correctos. En el caso de trastornos orgánicos, su intensa actividad va mucho más allá, puesto que influye sobre todos los órganos y sobre la totalidad del organismo. Todo elemento enfermo que emita radiaciones negativas se ve irreversiblemente atraído por la arcilla, que es un destacado polo positivo y es objeto de una eliminación inmediata. La arcilla continúa luego su proceso de purificación de la sangre, a la que limpia y enriquece.
0: Y podríamos preguntarnos qué es lo que tiene la tierra que nos beneficia tanto, pues su composición ha sido examinada. Y entonces, químicamente, la tierra contiene una esencia de principales sales minerales que el ser humano necesita. Tiene sílice, tiene fosfato, tiene hierro, tiene calcio, tiene potasio, etc. Prácticamente la mitad de la composición química de la arcilla corresponde al sílice, el cual desempeña un papel muy importante en los terrenos óseos, o sea, para los huesos, el vascular, el nervioso y el respiratorio. Su acción sobre las fibras elásticas es primordial, interviene en la constitución de los tendones y de la piel. ¿Cuántos colores hay de arcillas? Hay tres, ¿no?
1: Sí, está la arcilla, está la arcilla blanca, la verde, la roja. Más o menos. Entonces, la arcilla verde y la roja se utilizan en aplicaciones externas, en forma de cataplasmas, compresas o emplastes. Esto consiste en una capa de pasta de arcilla extendida sobre un lienzo y aplicada directamente, por lo general en frío, sobre la parte enferma, allí donde tengamos el problema, la aplicamos. También puede hacerse envolturas, vendajes y compresas con lienzos, siempre empapados con agua arcillosa. Finalmente, los baños de agua arcillosa o de fango están indicados en diversos casos. Estas arcillas resultan de gran utilidad en casos de golpes, contusiones, heridas e incluso fracturas. Y también puede ser aplicada sobre quemaduras. También se puede aplicar en llagas y heridas sin temor a que éstas se infecten, pues como ya hemos señalado, una de las principales características de las arcillas es su poder bactericida.

0: Es de todos conocido que para aquellas personas afectadas de dolores reumáticos y articulares existen balnearios en los que la base de su tratamiento son las cataplasmas y los baños de arcilla. Todo esto combinado con hidroterapia, que es a base del agua, y dietas especialmente depurativas. Otra afección en la que el resultado de las arcillas es espectacular es en las otitis, o sea, en los problemas de inflamación de oídos. En estos casos la aplicación se efectúa retroarticular, es decir, se cubre con la arcilla toda la zona por detrás de la oreja. Es importante hacerlo siempre en ambas orejas, aunque solamente esté afectada una, puesto que, de lo contrario, la infección pasaría de un oído a otro. La arcilla verde elimina las impurezas de la piel, hidrata y normaliza la secreción sebácea, por lo que es ideal en casos de acné y pieles con tendencia grasa.
1: ¿Dónde podemos encontrar la arcilla? Porque claro, no en todas partes podemos encontrarla. La arcilla la podemos buscar si queremos cogerla nosotros, por supuesto. Tenemos que escarbar como medio metro o un metro hacia dentro, ¿verdad?
0: Sí, tenemos que procurar siempre que esté profunda. ¿Por qué? Porque allí es donde hay menos impurezas. O sea, uh-huh. Al exterior pues siempre están los restos que tiramos, estiércol,
1: animalitos que pasan,
0: basura y todo, y entonces es conveniente que la tierra esté esterilizada, ¿no? Entonces, cuando más profunda la cojamos, o sea, no hace falta cavar un metro, si vemos que la zona es bastante limpia, que no se hayan echado allí escombros, ni basuras, ni estiércoles, ni químicas, pues entonces podemos utilizarla, pues,
1: ¿medio metro?
0: Un palmo, dos palmos, medio metro, en fin. Uh-huh.
1: Sí, y también hay que tener en cuenta que una vez que la hemos sacado, para que haga más efecto hemos de tenerla un tiempo soleándose.
0: Para que los rayos del sol irradie la arcilla y entonces le aumente las propiedades que tiene.
1: Y si no, pues ya sabemos que en cualquier dietética pues se puede encontrar.

0: Bueno, entonces os preguntaréis, ¿y cómo se aplica? Bueno, pues para prepararla hay que usar un recipiente de barro, cristal o madera. Nunca debe ser de metal o plástico. Y remover con una cucharada de ese mismo material. Siempre con una de madera sería lo mejor. Se pone seca en el recipiente y se le añade agua. Si es posible, sin cloro. O bien una infusión de plantas apropiada a la dolencia que queremos sanar. Hay que esperar a que la arcilla chupe el agua sin moverla porque se vuelve impermeable. La arcilla debe ser utilizada siempre en frío o tibia, pues en general su aplicación se hace sobre un punto congestionado. Se aplica siempre directamente sobre la zona dañada. Cuanto más extensa y gruesa sea la capa de arcilla, más poder tendrá. No obstante, debe comenzarse siempre aplicando capas finas de 0,2 milímetros hasta alcanzar un espesor de 2 centímetros. Luego se tapa con un paño de algodón y se coloca una venda elástica. Es recomendable cubrirlo todo con algo de lana para que la persona no se quede fría. Esto es muy importante. Y después, pues mantener la aplicación hasta que la arcilla se seque y se desprenda de la piel. Normalmente tarda 2 o 3 horas, o sea que en este tiempo habrá conseguido todas las propiedades que tiene la arcilla. Pero si se puede dejar más tiempo, si no se ha secado, incluso mantenerse toda la noche, si elegimos hacer el tratamiento antes de acostarnos, sobre todo en procesos crónicos, o sea que cuando es un problema crónico, pues podemos dejarlo toda la noche, y dormir con ella, y cuando nos levantamos o nos despertamos, pues la retiramos y nos limpiamos.
1: Y ya está.
0: Es muy importante no volver a utilizar la arcilla una vez realizado con ella un tratamiento, ya que queda cargada de toxinas, porque está claro que la arcilla nos beneficia porque extrae todo lo malo, se queda impregnada en la arcilla.
1: Entonces eso ya está contaminado.
0: Conviene,
1: ¿no?,
0: tirarla, no volverla a utilizar. Si se aplica en todo el cuerpo, es preferible hacerlo al aire libre en verano y disponer de abundante agua para su posterior eliminación. La aplicación de arcilla sobre el vientre se puede realizar a cualquier hora, indistintamente de los horarios de las comidas.
1: Bueno, ahora vamos a tocar un poco la de ingerir.
0: Sí,
1: ¿cómo lo debemos
0: hemos
1: de hacer?
0: Ahora es para el exterior.
1: Sí.
0: Y ahora vamos a ver.
1: Sí, pues para ingerir. A ver, ¿cómo la debemos de hacer? Una cucharada, como tú bien has dicho, en un...
0: Sí, pero hay que buscar siempre, para el interior, hay que buscar siempre una arcilla más refinada.
1: Más refinada. Normalmente esa es mejor que se compre en las dietéticas.
0: Sí, porque hay que esterilizarla, hay que quitarle toda suciedad que pudiera tener.
1: Sí, siempre
0: y
1: es mejor.
0: Filtrar, y entonces...
1: Esa siempre es aconsejable.
0: Y es una arcilla más fina.
1: Es mucho más fina.
0: Entonces para el interior tenemos
1: que... Bueno, pues entonces coger un vaso de agua, una cucharada sopera, si puede ser de madera, darle unas vueltas y dejarla toda la noche.
0: Para que la agua se irraye, se impregne de ella.
1: Y luego al día siguiente, durante todo el día, hay que ir bebiéndose esa agua. Cada vez que la bebamos, tenemos que remover y tomar. De esa forma. De otra forma no, que puede producir una gran parada. Bueno, o sea, que tiene que ser con agua, una cucharada y un vasito.
0: Y nunca mezclarlas detrás pues con aceites, porque pueden hacer un tapón.
1: Exacto, siempre es beber sola. Bueno,
0: y esto, pues tiene muchas aplicaciones también.
1: Sí, sí. Las aplicaciones, ¿podrías decirlas, Miguel?
0: Bueno, pues hay muchas, pero como vamos
1: no
0: mal de tiempo,
1: no
0: diremos las más. Pues nos sirve pues para quitar inflamaciones, igual que hemos hablado del exterior, pues para el interior. Inflamaciones de estómago, de intestinos, de inflamaciones de todo tipo, incluso úlceras, que tenemos, podemos tener una úlcera en el estómago, pues cicatriza, Y en fin, además es que remineraliza, o sea, los minerales que nos aporta la arcilla, pues nos ayuda a combatir, pues por ejemplo, anemias, y un sinfín de también de problemas.
1: Bueno, tenemos que decir que también tiene unas contradicciones, ¿eh? Que, o sea que
0: sí, todo es bueno,
1: todo pero es claro, bueno, pero mira, entonces tenemos que decir que tuberculosis pulmonar no
0: está contraindicado.
1: Vómitos de sangre, no. Tuberculosis en las articulaciones tampoco, ¿eh? Arteriosclerosis tampoco. Hipertensión tampoco hay que tomarla. Enfermos del corazón tampoco. Y embarazadas tampoco. Bueno, amigos, ya podríamos decir muchísimas cosas más, pero el tiempo se nos echa encima y no podemos continuar. Gracias, Miguel. Gracias a ustedes. Ana. Y, por supuesto, hasta otro día. Y recordamos nuevamente que si alguien quiere hacernos una pregunta o sugerirnos algo, pues aquí estamos dispuestos, llamando al teléfono 965 52 53 79 o al correo electrónico info@radio7.org y os atenderemos en lo que sepamos. Muchas gracias.

David le recordó a Salomón que si era fiel a Dios, él lo bendeciría y lo guiaría. La fidelidad a Dios nos da la dirección necesaria para tomar las decisiones correctas. En un mundo lleno de incertidumbre, nuestra fidelidad a Dios se convierte en nuestra brújula. La fidelidad a Dios nos da dirección y seguridad. ¿Estás siendo fiel a Dios, buscando su dirección en cada paso de tu vida? La fidelidad a Dios no solo trae bendiciones, sino también claridad para tomar buenas decisiones.

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1: Hola amigos, de nuevo estamos aquí con todos vosotros porque queremos pasar un rato agradable con vuestra compañía. Queremos seguir desvelando secretos de familia, secretos que os hagan la vida un poquito más agradable dentro de ese núcleo social tan importante como es nuestra familia. Hoy quiero tratar un tema muy interesante porque se trata de cómo pasar la antorcha a nuestros hijos. ¿Qué significa eso? Pasar la antorcha. ¿Qué nos recuerda eso de pasar la antorcha, verdad? Los que nos gusta un poco el deporte, podemos recordar esas olimpiadas, esas carreras de relevos donde se dan el testigo y uno recoge el testigo y sigue corriendo y se trabaja en equipo y uno recibe lo que el otro ha trabajado. Pero si en ese caso, en lugar de un testigo, es una antorcha, desde luego la cosa se complica un poquito más. ¿Cómo podemos pasar como familia la antorcha a nuestros hijos? Bueno, desde luego, los que somos padres y somos responsables de la educación de nuestros hijos, por supuesto que queremos transmitir a nuestros hijos esa antorcha, que dicho de otra manera, esa antorcha sería pues transmitirles nuestros valores, nuestros principios éticos, nuestras costumbres, nuestros hábitos y todo aquello que entendemos que es bueno para nuestra familia, que es bueno para nuestros hijos y que es bueno que ellos continúen en el futuro. Por lo tanto, tenemos ese sagrado deber de transmitir a nuestros hijos esos principios, esos valores, para que ellos continúen la vida, la perpetúen de acuerdo a esos principios que nosotros hemos heredado y que entendemos que son buenos. Sin duda que el éxito de esta empresa, que no es fácil, pero depende, el éxito depende, desde luego, de la fuerza y de la limpieza de la llama, por un lado, pero también sobre la técnica de la transmisión de la antorcha.

entre padres e hijos. El primer factor que Roger Dunley menciona es que la antorcha tiene que estar bien encendida. Es decir, no se puede transmitir una antorcha que está medio apagada. Tiene que estar encendida. El primer elemento que favorece el triunfo para empezar se encuentra justamente en eso, en la firmeza y la solidez de las convicciones paternas sobre el estilo de vida que se practica en el hogar. Es decir, que no sea algo teórico, sino que sea algo que se vive en el hogar, que se practica en el hogar. Una antorcha que se tiene que pasar debe hallarse, lógicamente, pues encendida, enarbolada, iluminando con claridad pues el camino que está recorriendo. El segundo factor de éxito consiste en la coherencia y la sincronización del tándem educativo que forman el padre y la madre. Si recordáis esas carreras de relevos, ¿verdad? Ahí hay una sincronización casi perfecta entre el que entrega el testigo y el que lo recoge. Ahí tiene que haber una sincronización, y aquí en este caso de la familia, la sincronización tiene que ser entre los padres a la hora de entregar ese testigo a los hijos. La convergencia de los valores paternos permitirá que el niño perciba el contenido real de cada valor. Comprenderá por sus propias vivencias que qué sentido tiene, por ejemplo, la cortesía o la hospitalidad. Pero todo eso lo irá aprendiendo, porque será coherente lo que aprende verbalmente de lo que está viendo en su propia casa.

En tercer lugar, es necesario que el hijo vea que sus padres se sienten realmente muy satisfechos de vivir a la luz de esa antorcha. Es decir, que los valores que quieren transmitir, pues los están viviendo ellos con felicidad. Esa satisfacción siempre se convierte en implícita apelación a que los hijos por sí mismos deseen ser iluminados por ella. Si unos padres intentan pasar la antorcha, pero con tristeza, con desgana, sin estar muy convencidos de lo que están pasando, posiblemente esos valores se pierdan en el camino. Pero si están felices, contentos, satisfechos y viven esos principios y esos valores, los niños desearán incorporarlos en su estilo de vida.

cuarta condición para una buena entrega de la antorcha es el amor de la pareja. Se establecerá una relación de causa a efecto, consciente o inconscientemente, entre la solidez de la unión conyugal y el deseo de todos los componentes del hogar por participar y compartir los mismos ideales. Es decir, la relación de pareja sigue siendo la columna vertebral de las buenas relaciones familiares y también de la transmisión de valores a nuestros hijos.

En quinto lugar, los padres que consiguen superar satisfactoriamente la difícil prueba del relevo son los que dirigen su hogar conforme a un modelo democrático basado en escuchar y compartir. ¡Uy, qué importante es esto! El poder escuchar a nuestros hijos, poder compartir con ellos todas las experiencias del hogar. Es decir, que ellos se sientan que son parte de la familia, que sus opiniones son válidas, que aunque sean pequeñitos, se les tiene en cuenta. Se tiene en cuenta también su opinión, la opinión de nuestros hijos, de nuestros niños. La autoridad de los padres se aplica en el sentimiento etimológico del término. Se autoriza. Autoridad significa

Un sexto elemento que determina la aceptación de la antorcha es el calor del afecto por el cual el hijo siempre se ha sentido rodeado, sin haber sido reprimido o rechazado en ningún momento. Es decir, nuestros hijos, a lo largo de nuestra vida, de su vida, especialmente de la suya, que es más corta y más tierna, si se han sentido realmente queridos, si han sentido que hay calor de hogar, que hay afecto, es decir, los sentimientos están presentes en todas las relaciones familiares y también a la hora de transmitir nuestros valores a nuestros hijos. Si hay cariño, si hay calor, si hay sentimientos de aceptación, el niño incorporará mucho más fácil esos valores en su sistema de valores, en su vida, que si no está el afecto y el cariño por medio. En séptimo lugar, los progenitores que sienten que les han tomado bien el relevo, es decir, que perciben que los hijos han tomado bien ese testigo, esa antorcha, son los que unen al apoyo moral y la disponibilidad el inevitable control de la carrera de cada hijo. Son los padres que conciben la disciplina en el sentido primario de la palabra, hacer un discípulo, es decir, alguien que me sigue, pero por su propia iniciativa, por la propia dinámica de un amor liberador. Es decir, si hemos hecho bien el trabajo, notaremos que nuestros hijos van siguiendo los pasos que nosotros hemos ido transmitiendo a lo largo de nuestra vida. Y el último factor que quiero transmitiros, el octavo, es que los padres que se sienten realmente portadores de luz educan a su hijo por precepto y por ejemplo en los principios éticos y morales que son la base de la felicidad y el bienestar que le ofrecen. Es decir, dicho de otra manera y con palabras mucho más comprensibles, si yo quiero enseñar a mis hijos principios de salud o principios de alimentación o principios de respeto o principios de una sana convivencia dentro de la familia, lógicamente yo seré el primero que daré ejemplo en nutrirme bien, en tratar bien a los demás miembros de la familia, y ellos irán aprendiendo de mí tal como yo me estoy comportando. Y es que en el paso de semejante antorcha únicamente puede producirse mediante la unión de dos manos extendidas.

Sí, dos manos extendidas. He dejado esta pausa simplemente para que pensarais. Cuando se transmite una antorcha o un testigo de un atleta a otro, ahí se producen dos manos que están extendidas. La una que lleva y ofrece el testigo de una vida feliz. Y la otra es aquella mano abierta que está dispuesta a recibir ese don que toma para seguir con paso firme y seguro en la carrera de la vida. Ojalá vuestros hijos estén dispuestos a abrir esa mano para recibir ese testigo que vosotros estáis dispuestos a entregarles, pero claro, esa entrega tiene que hacerse siempre con las pautas que hemos dado en este programa. Y terminamos porque el tiempo, pues como siempre, se nos acaba más rápido de lo que nosotros quisiéramos. Pero os esperamos en otra ocasión. Estamos dispuestos a seguir desvelando secretos de familia. Pero antes de marcharnos, como casi siempre, quiero dejaros un pensamiento muy interesante. Este es de Hesburn, que dice: lo más grande que uno puede hacer por sus hijos es amar a la madre de sus hijos.

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Querido oyente amigo, existen en el mundo cosas difíciles de explicar y de las cuales nos hacemos un lío buscando una explicación. ¿Qué podríamos decir para aclarar por qué Dios permite la existencia del mal? Cerca de mi casa vive la señora Martínez. Es viuda, su marido murió en un accidente laboral, su hijo está internado porque es deficiente mental. Desde hace muchos años, semana tras semana, esta mujer visita a su hijo, que ni siquiera la conoce. Los vecinos la admiran, pero piensan que Dios es injusto con ella. Algunos dicen, si Dios existiera, no ocurrirían estas cosas. Nadie encuentra respuestas adecuadas para los casos como el de la señora Martínez. En realidad, todos nos sublevamos pensando en el sufrimiento de los inocentes, porque es la triste realidad que se ve por doquier. El dolor es universal. Todo ser humano lo sabe por propia experiencia. Vivir y sufrir son cosas inseparables, a veces sinónimas. El sufrimiento puede ser por igual físico y moral, y ni la riqueza, la fama o el progreso son capaces de impedirlo. En muchas ocasiones parece no tener remedio. No solo sufre el ser humano, todo lo que vive sufre. Actualmente debe protegerse no solo la vida del hombre, sino la de los animales, las plantas, el aire, el agua y la tierra. Todo sufre, todo está enfermo por la polución y la contaminación. Nacer, enfermar, convivir con personas que nos ignoran, encontrarse separado de los suyos, de los amigos, de la familia, envejecer, enfrentarse solo a la muerte, todo esto duele profundamente. Las guerras, las hambres, las catástrofes y tantos otros acontecimientos producen desgracia y amargura. ¿Con cuánto deseo anhelamos la liberación de estos males? ¿Es acaso nuestra vida un callejón sin salida? Muchas personas se abandonan a un destino que les parece inevitable. Se mantienen pasivos y resignados cuando sufren, sin buscar siquiera una solución. Las Sagradas Escrituras desconocen esta actitud fatalista y hostil hacia la vida. No, el sufrimiento no es un callejón sin salida. Dios sufre con nosotros. En su amor por la humanidad caída, Dios sufre con cada uno de nosotros, padece con nosotros, se compadece y nos ayuda a soportar la prueba. A veces la transforma o la detiene. La Biblia nos revela que Dios suprimirá un día el sufrimiento, porque secará todas las lágrimas y no habrá más muerte, ni llanto, ni lamento, ni dolor, porque las cosas que antes existían han dejado de existir. En espera de ese momento, Dios dirige y permite ciertas cosas que no podemos explicar, pero que Él, sin duda alguna, tiene la respuesta. Pero, ¿cómo surgió el dolor? El pecado es, más o menos directamente, la causa de todo sufrimiento. Antes de la aparición del mal no era así. El hombre vivía en perfecta armonía con Dios.

Algunas personas no quieren oír hablar de esta palabra pecado. Pues bien, dejemos de hablar de ella cuando desaparezcan otras palabras de nuestro vocabulario. Que desaparezcan las palabras orfelinato, hospital, cementerio, cárcel, reformatorio, farmacia, tribunal, juez. Y entonces creeremos que no existe el mal. Creeremos que el hombre es feliz, perfecto, santo, sano. Pero tú y yo sabemos que no es así. La Biblia explica que el dolor y el sufrimiento no tienen su origen en Dios, sino que son provocados por Satanás, quien viene solamente para robar, matar y destruir. Bienaventurados los que lloran, dijo Jesús, porque ellos serán consolados. El cristianismo de la Biblia no nos ofrece una existencia fácil al abrigo de preocupaciones y dolor. No trata de engañarnos con sueños que ignoran la realidad de la vida o de consolarnos con falsas promesas. Aquellos cuyos ojos se abren descubriendo su estado de pecado y se lamenta por haber llegado a esa situación son aquellos que serán ayudados por Dios. Solo Él puede remediar su situación desesperada. Mediante Jesucristo, Dios se acerca a nosotros. Él nos ha mostrado cómo vivir en medio del dolor, dolor del cual somos inocentes y dolor del cual somos los culpables, los responsables. Hoy todavía vela para que seamos fortificados de las tentaciones, de las dificultades y sufrimientos. Si el diablo viene solamente para robar, matar y destruir, Jesucristo ha venido para deshacer las obras del maligno y para que tengamos vida y para que la tengamos en abundancia. Por lo tanto, no te desesperes, amigo mío. No te lamentes de tu mala suerte, ni eches la culpa a los demás. Estás enfermo, sí, pero tienes un médico excelente. Confía en Jesús. Él puede ayudarte. En sus manos tiene el medicamento apropiado a tu dolencia. En los momentos más graves de nuestra existencia, en los días de crisis y de depresión, el Señor está junto a nosotros, compartiendo, sufriendo, orando y llorando por ti. Él quiere tu bienestar. Quiere devolverte el ánimo, la esperanza y la salvación a tu vida. El requisito necesario para obtener tales beneficios, pues son sencillos: echarte confiadamente a sus pies. Ábrele tu corazón con todas tus amarguras y desdichas. Vacíalo delante de Él. Espera y Él obrará en tu vida. Ten la seguridad que Jesús, tu amigo eterno, estará contigo todos los días hasta fin del mundo.

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Las heridas, tanto físicas como emocionales, son una realidad inevitable en la vida de cada persona. Todos hemos experimentado el dolor que causan estas heridas. Sin embargo, encontramos consuelo en la comprensión y el amor de Jesucristo, quien al ser herido por nuestras rebeliones, comprende nuestro sufrimiento de manera única. Su promesa de sanar nuestras heridas ofrece esperanza y consuelo, invitándonos a acudir a Él en busca de sanidad y restauración para nuestras almas afligidas.

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He aquí una virgen concebirá y dará a luz un hijo, y llamará su nombre Emmanuel, que traducido es Dios con nosotros.

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0: En el programa de hoy veremos. Las murallas de Jericó que cayeron han sido encontradas por los arqueólogos. ¿Los milagros en la Biblia realmente sucedieron? La puerta cerrada, un símbolo enigmático, muy importante para todo ser humano. Y nuestro apartado especial rompe mitos. ¿Todo milagro es de Dios? ¿Qué dice la Biblia?
1: ¿Es sensato creer en la Biblia? ¿Podemos confiar en sus relatos o son mitos inventados? Hoy hablaremos especialmente de Jericó, porque muchos años atrás especialistas aseguraban que en el tiempo de Josué, en el tiempo de la conquista de los israelitas, la ciudad de Jericó no existía todavía. Así es, la ciencia de la arqueología estaba todavía en pañales y no se desarrolló bien hasta bien entrado el siglo XIX. Pero a partir de esas fechas, Jericó apareció debajo de la tierra. Jericó ha sido excavado por 4 expediciones de buenos arqueólogos en un periodo de unos 100 años. Y coinciden en las conclusiones. Efectivamente, en tiempo de Josué, Jericó estaba ahí. Era una gran ciudad cananea con muros altos y poderosas defensas. De hecho, hoy todos están de acuerdo en que Jericó era ya una ciudad fortificada, fuerte, muchos siglos antes de la llegada de los israelitas. Ellos han excavado y han hecho pruebas de estratigrafía y han encontrado que hay varias ciudades de Jericó de diferentes épocas, destruidas y reconstruidas encima. La ciudad que llaman Jericó 4 es la que fue destruida por Josué, alrededor del año 1400 a.C., la época de la invasión de los israelitas. Brian Wood descubrió lo mismo en su excavación, alrededor del 1400 a.C., una ciudad con graves signos de destrucción. Ellos encontraron que la ciudad fue primero derribada y luego quemada. Han encontrado hasta 90 centímetros de ceniza. El legendario arqueólogo Albright encontró exactamente lo mismo. Y Kathleen Kenyon, famosa sobre todo porque es una arqueóloga mujer, ella encontró lo mismo, pero además pudo demostrar que los muros habían caído hacia afuera y no hacia adentro. Normalmente, cuando los muros caen por una invasión de asalto, los muros caen hacia adentro de la ciudad. En el caso de Jericó, están caídos hacia afuera. Kathleen Kenyon dijo que eso era motivo de una destrucción repentina producida por un terremoto. Ella dice que había foso en la elevación, los atacantes encontraban un foso, después del foso estaba el primer muro y dentro del primer muro había un segundo foso y un segundo muro. Y lo que sucedió en este terremoto, dicen los investigadores, es que el primer muro cayó hacia afuera llenando el primer foso y el segundo muro también cayó hacia afuera llenando el segundo foso. Con lo cual los israelitas podían prácticamente entrar corriendo en la ciudad. Esto coincide en época y en forma con lo que nos cuenta el relato de la Biblia. ¿Cómo cayeron los muros de Jericó? Y efectivamente, los arqueólogos encuentran que la ciudad fue primero derribada y luego quemada. Y no solamente Jericó, sino también Jai.

Y es que la Biblia nos sorprende, porque podemos ver que cuantas más hallazgos se encuentran en la arqueología y en la historia, más se ratifica el texto bíblico como veraz. Pero todavía hay un detalle de esta historia que queda como misterioso. Acompáñanos. Nuestro símbolo de hoy es la puerta cerrada. ¿Qué es lo que significa este símbolo de la puerta cerrada? ¿De qué forma nos afecta a nosotros? Y para ello nos vamos a Jericó. El capítulo 6 del libro de Josué nos habla de la caída de Jericó, esa extraordinaria ciudad, similar a la ciudad de Troya, que estaba en un bosque de palmeras junto al río Jordán. Josué 6:1 dice: Jericó estaba cerrada, bien cerrada, a causa de los hijos de Israel. Nadie entraba ni salía. ¿Por qué menciona tres veces que estaba cerrada? ¿Por qué es tan reiterativo con eso? Dice que Jericó estaba cerrada, bien cerrada, que nadie entraba ni salía. Esa puerta cerrada tiene un mensaje para nosotros. Porque los que estaban dentro de la ciudad cerraban para sentirse seguros, pero en realidad habían cerrado su puerta de la salvación. Nadie sobreviviría. Dijo Jesús que como los días de Noé, así serían los días de la venida del Hijo del Hombre. Y efectivamente, en el relato del Arca de Noé encontramos el mismo símbolo, la puerta cerrada. Llega un momento en que se cierra la puerta, nadie más podrá entrar y nadie va a salir. En Apocalipsis, Jesucristo es presentado como aquel que cuando abre, nadie cierra, y aquel que cierra y nadie abre. Y así Apocalipsis 3:7 dice: Esto dice el Santo, el verdadero, el que tiene la llave de David, el que abre y ninguno cierra, y cierra y ninguno abre. Porque Cristo abrió para nosotros la puerta de la salvación. Y cuando Él abre esa puerta de salvación, yo te aseguro que nadie la puede cerrar. Nada ni nadie puede impedir que tú entres por la puerta de la salvación. Solamente tú mismo puedes rechazar esa salvación. Pero cuando esa puerta de la salvación se cierre, cuando el tiempo se haya terminado, entonces ya nadie podrá abrirla. Y ese símbolo de la puerta cerrada ha quedado con un mensaje profundo hasta hoy. En Apocalipsis capítulo 7 se describe el sellamiento del pueblo de Dios. ¿En qué consiste? Es simplemente garantizar, sellar la mente de los salvados para que ya no se puedan perder y puedan atravesar la gran tribulación y recibir a Cristo al otro lado. En Apocalipsis 7 se ordena a los ángeles que no permitan ninguna destrucción, que no caigan las plagas hasta que los hijos de Dios hayan sido sellados. Apocalipsis 7:3, diciendo: No hagáis daño a la tierra, ni al mar, ni a los árboles, hasta que hayamos sellado en sus frentes a los siervos de nuestro Dios. De manera que son sellados, como se sella un documento para garantizar que sea inviolable, que nadie lo pueda abrir. Así ellos serán sellados por Dios y ya no podrán perderse. Entonces se proclamará el edicto que está escrito en la Biblia en Apocalipsis 22:11. El que es injusto, sea injusto todavía. Y el que es impuro, sea impuro todavía. El que es justo, practique la justicia todavía. Y el que es santo, santifíquese más todavía. Esto significa que a partir de ahora nadie ya puede cambiar. A partir de ese momento, los que son justos lo seguirán siendo, son sellados, y los que son injustos no podrán dejar de serlo, no podrán arrepentirse. La puerta de la gracia se ha cerrado. El tiempo terminó. La puerta de la salvación se cerró. Como dice en Apocalipsis, los demás hombres, los que no fueron muertos por estas plagas, ni aun así se arrepintieron de las obras de sus manos. Pero hoy, la puerta de la salvación está abierta completamente. Jesús ha pagado un alto precio y ha abierto esa puerta para que todo aquel que quiera entre por ella. Por eso, ahora es el tiempo de que tú y yo nos reconciliemos con Dios y estemos en paz con Dios, disfrutando de una vida cristiana sin tener

0: nada que ocultar. Un día, esa puerta se cerrará, desde luego. Como en los días de Noé, esa puerta se cerrará y nadie más podrá entrar. Por eso, ahora es el momento. ¿Qué tal si hoy haces las paces con Dios y entras en amistad con Él? Una amistad que puede ser eterna. Sigue con nosotros y déjate sorprender por la Biblia. Y estamos aquí otra vez en este espacio Rompemitos, donde ponemos a prueba los mitos de nuestro mundo religioso. Y en esta ocasión, el mito que hemos elegido es la idea de que todos los milagros son de Dios. Todo fenómeno paranormal a nuestro alrededor es producido por Dios. ¿Debemos creer y seguir a cualquier persona que haga milagros o cosas difíciles de explicar por medios naturales? Vamos adelante con este asunto. En primer lugar, hay que explicar que la Biblia está llena de milagros, pero hay mucho más que milagros. De hecho, no en todas las épocas ha habido milagros en abundancia, sino especialmente hay 5 épocas de milagros. La primera es el momento de la creación, un montón de milagros para crear nuestro mundo. La segunda época es la época del Éxodo, muy rica en milagros. Es la época de Moisés, de Josué, las plagas de Egipto, la entrada en Canaán. La tercera época es la de los grandes profetas, Elías y Eliseo, que hicieron grandes milagros, milagros en gran abundancia. La cuarta época es la época de Jesús y sus discípulos. Los milagros de Jesús, el Pentecostés, los milagros de los apóstoles, gran abundancia de milagros. Y la quinta época, la Biblia la coloca en nuestro futuro. En los últimos días de la historia de este mundo va a ser una época llena de milagros, llena de hechos portentosos. Pero aparte de estas 5 épocas, la verdad es que hay algunos milagros salpicados por aquí y por allá, pero no con gran abundancia. Y así es nuestra época también. Dios hace algunos milagros, pero no con la abundancia del tiempo de los apóstoles. En la ciudad de Granada, la policía detuvo a una banda que falsificaba billetes. Pero ¿sabes quién descubrió la pista que dio con ellos? ¿Quién se dio cuenta de que los billetes eran falsos? Un ciego. Un ciego fue el único que pudo ver que esos billetes eran falsos. A través del tacto, él pudo reconocerlo y descubrirlo. Porque la mejor forma de descubrir un billete falso es conocer muy bien el verdadero y conocer todas sus características. Y así pasa con el tema de los milagros. Para descubrir si es de Dios o no, si es un milagro falso, no hay nada como conocer cómo son los milagros verdaderos. Los milagros verdaderos son producidos por Dios, en apoyo a una persona que cumple su voluntad. Dicho de otra forma, si una persona quiere que le sigamos solo porque hace milagros, no deberemos mirar solo al milagro, deberemos mirar si en realidad esa persona está en orden con la Biblia, sigue la voluntad de Dios. Muchos fenómenos paranormales suceden a nuestro alrededor. Algunos de ellos son un mero fraude, otros están producidos por la sugestión natural de la persona. Algunos de ellos se producen por hipnosis, a veces incluso hipnosis inconsciente, pero otros no tienen una explicación natural. Tenemos que reconocer que hay algunos de ellos que efectivamente son un hecho sobrenatural. ¿De Dios o del enemigo? Porque la Biblia es muy clara en esto. Nos informa y nos advierte de que no todos los milagros son de Dios, en absoluto. Y así lo dice claramente Apocalipsis 13, del 13 al 14. También hace grandes señales, de manera que incluso hace descender fuego del cielo a la tierra delante de los hombres. Engaña a los habitantes de la tierra con las señales que se le ha permitido hacer en presencia de la bestia, diciendo a los habitantes de la tierra que hagan una imagen a la bestia que fue herida de espada y vivió. O sea que aquí se describe que habrá un gran poder haciendo milagros, pero milagros para engañar a la gente, para engañar al mundo entero. Apocalipsis 12:9 dice: y fue lanzado fuera el gran dragón, la serpiente antigua, que se llama Diablo y Satanás, el cual engaña al mundo entero. Fue arrojado a la tierra y sus ángeles fueron arrojados con él. De manera que el diablo y todos sus ángeles fue arrojado a la tierra y engañan al mundo entero, por supuesto, también con todo tipo de milagros, fenómenos paranormales, apariciones, ovnis, posesiones y todo este tipo de misticismo. Quizá tú pensarás, bueno, a mí no me van a engañar, pero piensa esto, para un ángel tan poderoso y tan brillante, nosotros somos como niños incautos. Es muy fácil engañar al niño. Basta con ponerte una máscara de cartulina que puede costar un euro y con esa máscara tú le asustas y el niño se va a poner a llorar. Es fácil engañar a un niño. Con la misma facilidad, el diablo y sus ángeles pueden engañarnos. Tienen poder para esto. Son superiores a nosotros. Y el espiritismo es una manifestación de este hecho. Por eso, 2 Corintios 11:14 dice: «Y esto no es sorprendente, porque el mismo Satanás se disfraza de ángel de luz. De manera que disfrazado de ángel de luz o de cualquier otro ser celestial, puede engañarnos con facilidad». Isaías 8:20 dice: «A la ley y al testimonio. Si no os dicen conforme a esto, es porque no les ha amanecido». Esto significa que todo lo que aceptemos debe ser con arreglo a lo que dice la Biblia, a la ley y al testimonio. Y si no os dicen conforme a esto, no debemos hacer caso. Por eso en Mateo 4, Jesús dice y repite: «Escrito está». Y es un tema muy interesante, porque el diablo le está tentando, son las tentaciones del desierto, y Jesús siempre le responde con un «escrito está». Porque Jesús es nuestro maestro, y para él la Biblia era la gran autoridad. Y a cada tentación responde con un «escrito está». ¿Dónde? En la Biblia. De manera que el diablo le está pidiendo milagros, pide que estas piedras se conviertan en pan o salta de aquí para que te cojan los ángeles, etc. Y Jesús siempre responde con un «escrito está». El diablo le propone milagros y él le propone ir a la Biblia. Y este duelo entre los milagros y la Biblia se mantiene todavía hoy. Habrá personas que te propondrán seguir los milagros, lo que ven los ojos. Pero Jesús dice, milagros no, hay que seguir el escrito está, lo que diga la Biblia. Mateo 7:21 dice: «No todo el que me dice Señor, Señor, entrará en el reino de los cielos, sino el que hace la voluntad de mi Padre que está en los cielos». La clave para identificar a una iglesia verdadera no son los milagros, sino el hacer lo que dice la Biblia, la fidelidad a la Escritura. En el versículo 22 dice Jesús: «Muchos me dirán en aquel día, Señor, Señor, ¿no profetizamos en tu nombre, y en tu nombre echamos fuera demonios, y en tu nombre hicimos muchos milagros?». Y Jesús le contesta: «No os conocí». Y los echa fuera. ¿No hicimos milagros? Y Jesús dice: «Sí, pero no eran de los míos». Tantas religiones, ¿verdad? Tantas opciones religiosas. ¿Cuál será la verdadera? La guía no puede ser los milagros, sino la fidelidad a la palabra de Dios. Gálatas 1:8 dice: «Pero si aun nosotros o un ángel del cielo os anuncia un evangelio diferente del que os hemos anunciado, sea anatema». Es decir, es importante la Biblia, mucho más importante que un ángel o cualquier aparición o milagro. Así que algunos te propondrán: «Cree en los milagros», pero Dios te dice: «No, cree en la Biblia, cree en lo que está escrito». Como dijo Jesús: «Se levantarán falsos cristos y falsos profetas y harán grandes señales y prodigios, de tal manera que engañarán, si fuere posible, aún a los escogidos». Apocalipsis 16:14 nos dice: «Son espíritus de demonios que hacen señales y van a los reyes de la tierra en todo el mundo para reunirlos para la batalla de aquel gran día del Dios Todopoderoso». Esto nos habla de la apoteosis final de los milagros. Para entonces, habrá tantos fenómenos milagrosos que tú necesitas saber si son de Dios o no. Y recuerda lo que enseña la Biblia. ¿Creeré a los milagros o creeré a la Biblia? La Biblia asegura que no todos los milagros son de Dios. Además, asegura que el diablo y sus ángeles están ocupados haciendo milagros mentirosos para engañar al mundo entero. La Biblia avisa de que en los últimos días de la historia el engaño de milagros será global e intenso. Por eso, desde aquí, La idea de que todos los milagros son de Dios lo declaramos un mito roto. Y te animamos a acompañarnos en el próximo programa de La Biblia Sorprende. Hasta entonces.
1: En este programa hemos visto: el estudio de las ruinas de Jericó demuestra que los muros cayeron por un terremoto antes del ataque. Esto confirma el relato bíblico. La Biblia enseña que la puerta de la salvación se cerrará, pero hoy está abierta para recibir a todos los que busquen a Dios. No todos los milagros son de Dios. El diablo hace también milagros para engañar a la humanidad. En el futuro, esto se hará muy grave. Los milagros no son la clave para reconocer la verdadera Iglesia. Es más importante la obediencia a Dios.

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1: Es evidente que una cosa es despertarnos y levantarnos y otra bien distinta ser capaces de empezar el día. Vamos a enumerar seguidamente algunos trucos muy sencillos y efectivos para que el comienzo del día se pueda convertir no en una hazaña, sino en un hecho que marque el principio de una buena jornada.
2: Debemos de mantener en todo momento una actitud positiva, aun ante las adversidades más duras. Los pensamientos negativos se convierten en el gran cáncer que corroen al ser humano. No se trata de no tenerlos, sino de convertirlos en positivos. Una de las mejores cosas que podemos hacer al despertar es decirnos en voz alta la famosa frase: «Hoy puede ser un gran día». Con ello afrontaremos mejor la jornada.
1: Podemos emplear unos cuantos minutos en darnos cuenta de que hemos dormido y hemos descansado en condiciones. Nos ayudará a potenciar nuestra autoestima. Frases como «he tenido un buen descanso» o «con este sueño he reparado mi desgaste energético» serán muy buenas para valorarnos mejor. Para poder pronunciar estas palabras es imprescindible que el lugar de descanso reúna las condiciones.
2: Debemos dejar a un lado cualquier reproche, tanto hacia nosotros como hacia los demás. De nada sirve decir «qué poco he dormido» o culparnos por habernos acostado muy tarde. Lo hecho está y ahora no podemos cambiar la situación. Empezar un día con un reproche supone prolongar, al paso de las horas, con mal humor.
1: No debemos obsesionarnos consultando continuamente la hora en el reloj, ni tener un miedo irracional a llegar tarde al trabajo o a cualquier cita. Si nos hemos programado el despertador como es de rigor, nada de esto ocurrirá, y en el caso de habernos dormido o estar llegando tarde, las prisas solo nos aportarán una tensión innecesaria y suplementaria que, por otra parte, nuevamente generará el mal humor, lo que nos hará sentirnos muy a disgusto.

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el regalo. El hombre que estaba tras el mostrador miraba a la calle distraídamente. Una niñita se aproximó al negocio y apretó su naricita contra el vidrio de la vitrina. Los ojos de color del cielo brillaban cuando vio un determinado objeto. Entró en el negocio y pidió ver un collar de color turquesa azul. «Es para mi hermana. ¿Puede hacer un paquete bien lindo?» El dueño del negocio miró desconfiado a la niña y preguntó «¿Cuánto dinero tienes?». Sin dudar, ella sacó del bolsillo de su ropa un pañuelo todo atadito y fue deshaciéndolo lentamente. Lo colocó sobre el mostrador y dijo feliz, «¿Esto alcanza?». Eran apenas algunas monedas las que ella exhibía orgullosa. «Sabe, es que quiero dar este regalo a mi hermana mayor. Desde que murió nuestra madre, ella cuida de nosotros y no tiene tiempo para ella. Es su cumpleaños y tengo que regalarle algo. Creo que con este collar será feliz porque es del color de sus ojos». El hombre fue a la trastienda, colocó el collar en un estuche, envolvió con un vistoso papel e hizo un trabajoso lazo con una cinta verde. «Toma», dijo a la niña, «llévalo con cuidado». Ella salió feliz corriendo y saltando calle abajo. Aún no acabó el día cuando una linda joven de cabellos rubios y maravillosos ojos azules entró en el negocio. Colocó sobre el mostrador el ya conocido envoltorio deshecho e indagó. «Perdone, ¿este collar fue comprado aquí?». «Sí, señora». «¿Y cuánto costó?». «Ah», habló el dueño del negocio, «el precio de cualquier producto de mi tienda es siempre un asunto confidencial entre el vendedor y el cliente». La joven continuó, «pero mi hermana tenía solamente algunas monedas. El collar es mucho más caro. Ella no tiene dinero para pagarlo». El hombre tomó el estuche, rehizo el envoltorio con extremo cariño, colocó la cinta y se lo devolvió a la joven. Ella pagó el precio más alto que cualquier persona puede pagar. Dio todo lo que tenía.

0: verdad, todo es necesario. El sol y la lluvia. ¿Cuánto nos quiere Jesús que nos ha dado todo lo que necesitamos? El sol, la lluvia, los árboles, las verduras, el aire, el agua fresca, en fin, todo.
1: Incluso a Don Trombón.
0: ¿Cómo? ¿Qué dices? ¿Incluso a Don Trombón? ¡Por favor!
2: Es cierto, Violina. Jesús nos hizo a todos. A ti, a nosotros y, por supuesto, a un trombón.
3: Y lo mejor de todo es que Jesús nos quiere a todos igual. No importa el color de nuestra piel, ni nuestra edad, ni si somos guapos o feos. Jesús nos quiere a todos.
0: ¿Incluso a Don Trombón? ¡No puedo creerlo!
3: Violina, tú sabes que es cierto. Jesús nos quiere a todos y debes aprender a querer a Don Trombón igual que Jesús le quiere.
0: ¡Qué difícil es eso!
4: ¿Por qué va a ser difícil? Yo te quiero aunque tengas defectos y tú debes hacer lo mismo.
3: Claro, Violina, nosotros también te queremos aunque no seas perfecta.
0: Bueno, haré un esfuerzo. Trombón, voy a darte un fuerte abrazo. Porque en el fondo, ay, yo también te quiero.
5: ¡Bien!

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0: Hola amigos, una vez más estamos aquí con vosotros para compartir. Mira, vamos a empezar haciendo una pregunta, a ver si la sabéis contestar. ¿Sabéis cuál es el mejor marido que una mujer puede tener? Pues está claro, es el arqueólogo. ¿Sabéis por qué? Pues muy fácil. Pues cuanto más envejece la mujer, claro está, más interesado está él en ella.
1: Buena acepción, ¿eh?
0: ¿Ves?
1: Siempre aprendemos cosas. Pues yo tengo también otra ilustración.
0: A ver.
1: En este caso, basándonos un poco en el reino animal. Tú sabes, Ani, que aunque hay ya muchos lugares en los que esto ya no se utiliza, pero hay un utensilio que se llama el yugo, que generalmente se utilizaban con animales, y más concretamente con los bueyes.
0: Sí, sí que es verdad.
1: Para sobre todo para arar o para hacer un tirón de fuerza. Pues bien, cuando estos animales, sean bueyes o sean otro tipo de animales, están unidos por este artilugio, por este yugo, si uno de ellos quiere ir en una dirección diferente a la del otro, pues posiblemente las cosas no irán demasiado bien. Por otra parte, si quieren pasar tiempo mirándose uno a otro, pues tampoco irá la cosa muy bien. Pero si nos damos cuenta, cuando los dos animales tienen una meta común y empujan de mutuo acuerdo hacia ella, casi seguro que tendrán éxito en su trabajo. Pues bien, con esta ilustración queremos dar un buen consejo. Pensamos nosotros que es un buen consejo. Y es que para una pareja que desea casarse, debe de ser de esto de igual manera. Si andan en direcciones diferentes, no irá bien la cosa. Si pasan demasiado tiempo solo mirándose el uno al otro, pues no llegarán muy lejos. Pero si caminan juntos hacia una meta que los dos hayan establecido de una forma común, ¿cuántas cosas se pueden lograr? Pero quizás os preguntéis, ¿y cuál es la meta? ¿Cuál es la meta noble y positiva que tiene que alcanzar un matrimonio? Pues está bien que de cuando en cuando, por supuesto, se miren, todo es necesario. Pero en lo básico, en lo elemental, en lo fundamental, los dos deben de proseguir a la meta. Y la meta es conseguir el premio del supremo llamamiento de Dios en Cristo Jesús.
0: Bueno, esto sí que está bien, ¿eh?
1: ¿Te ha gustado?
0: Sí.
1: Bueno, me alegro.
0: Bueno, pues a ver si te gusta a ti lo que yo voy a decir a continuación.
1: Venga, a ver.
0: ¿Sabes? El matrimonio, ¿sabéis, amigos? El matrimonio es el arte de que dos personas incompatibles aprendan a ser compatibles.
1: Es cortito, pero profundo.
0: Profundo.
1: Pues, bueno, yo voy a ir un poco más a lo práctico. Y es que a veces las personas en la actualidad dedicamos más tiempo a la preparación para conseguir el carnet de conducir que prepararnos para un buen matrimonio o para una paternidad responsable. Tal vez eso explique, en parte, por qué tenemos tantos, entre comillas, accidentes matrimoniales y familiares.

0: Roberto era un hombre de 50 años de edad y había quedado viudo hacía 3 años. Una vez que pasó ese periodo de duelo y volvió a interesarse por la vida, comenzó a embargarle un sentimiento de soledad, lógico, claro, porque por otra parte sus 3 hijos, una muchacha y 2 varones, eran ya adultos y no vivían con él. Un día Roberto conoció en el trabajo a una señora divorciada. Eso sí, era varios años más joven que él. Y tenía 2 hijos adolescentes. El tiempo transcurrió y las cosas se sucedieron una tras otra, como es lógico. Y por fin decidieron unirse en matrimonio. Ambos tenían entradas económicas bastante importantes. Y sus amigos, que conocían tanto a una parte como a la otra, comentaban que harían exactamente una buena pareja. Antiguas historias de amor se cierran con la frase tradicional y se casaron y fueron muy felices. La historia de Roberto y de su nueva esposa, por supuesto, no terminó de este modo. Poco después del matrimonio comenzaron a surgir problemas. Cuando Roberto quería disciplinar a sus nuevos hijos, la madre se interponía porque le parecía que su esposo era demasiado brusco o simplemente intolerante con ellos. Roberto, por su parte, se molestaba porque le parecía una deslealtad de parte de su esposa el que no lo apoyara en la corrección de los muchachos, sobre todo y de forma especial con el menor, que tenía 16 años, una edad crítica. Además, cuando llegó el momento de elegir dónde deberían de vivir, la esposa quería que Roberto se mudara al hogar de ella, pero su esposo insistía en que la casa de él era más grande y más cómoda. Las cosas se fueron complicando hasta el punto que, poco después, ese flamante matrimonio se había deshecho y ambos volvieron a la vida que llevaban antes de conocerse. Pero ¿qué ocurre? Que ahora en el corazón de esos 2 esposos se advertía una carga de amargura muy profunda y, como no, bastante dolorosa.
1: Felizmente, no todos los matrimonios que se contraen en segundas nupcias terminan como el caso de Roberto. Pero a medida que se populariza el divorcio en nuestra generación, la cantidad de personas que deciden darle al matrimonio una segunda oportunidad aumenta proporcionalmente. Es evidente que los mismos rasgos de carácter y de conducta que provocan problemas en la primera experiencia matrimonial producen un efecto similar en un matrimonio posterior. Pero además de ellos, los matrimonios que se contraen en segundas nupcias conllevan ciertos riesgos específicos que, si se los ignora, se convierten en trampas sumamente peligrosas en

dispuesta y aún ansiosa de aprender del cónyuge y compartir sus puntos de vista, sus blancos y sus preferencias. La personalidad es maleable, no da aún muestras de la rigidez que se va apoderando de ella a medida que pasan los años. El proceso de integración de dos personas hasta llegar a ser una en lo emocional y en lo espiritual requiere de una personalidad adaptable, la cual es típica de los años jóvenes. Pero cuando el desarrollo psíquico y emocional se ha completado, es como el hormigón, que cuando está fresco toma cualquier forma, pero después, cuando se endurece, pues mantiene esa forma de una manera permanente. Desde luego, la personalidad humana, si es madura y bien equilibrada, conserva cierta capacidad de adaptación, aún en los años tardíos de la vida. Pero las demandas de una relación tan intensa como la que implica la vida familiar no pueden ser satisfechas plenamente con una adaptabilidad limitada.

0: Por otra parte, bastantes matrimonios tardíos se celebran no tanto por amor como por conveniencia. En el proceso de tomar la decisión, se tiende a pensar más en los aspectos prácticos de la situación, por lo cual el amor pasa a un segundo o incluso a un tercer plano. Pero el problema es que lo que generalmente se considera práctico tiende a ser evaluado desde un punto de vista egoísta, y eso no es buena base para establecer una relación estrecha, positiva y permanente. El varón siente que necesita a alguien que lo acompañe, que lo atienda, alguien que se encargue de las tareas del hogar. La mujer puede desear apoyo financiero, compañía, afecto o un padre para sus hijos menores, si todavía los tiene, claro. Y cuando la realidad se impone, ambos pueden sentir que sus expectativas no se han cumplido. Tenemos otro peligro, y que va estrechamente relacionado con lo que hemos mencionado ahora mismo, y es el que surge como consecuencia de la falta de adaptabilidad propia. Es la tendencia funesta a exigir que los demás se adapten a uno mismo. Pareciera que mientras más rígida es una persona, más cambios quiere provocar en los demás. El cónyuge de mayor edad cree que su experiencia le da permiso para exigir que los demás miembros de la familia se dediquen a cumplir todas sus preferencias y todos sus caprichos, y que con tal de complacerlo a él o a ella, hagan cualquier sacrificio que sea necesario. Es fácil imaginar cuántos problemas provoca una actitud de esta manera considerada como irrazonable.
1: En el caso de familias que incluyen hijos menores, resulta especialmente importante que los contrayentes respeten las nuevas realidades que deben afrontar. Deben de ser sabios y aceptar el hecho de que las vidas de los nuevos miembros de su familia están en gran medida ya formadas y que ellos no pueden aspirar a transformarlas radicalmente, aun cuando sea deseable hacerlo. Lo más que pueden aspirar a lograr es a ejercer cierta medida de influencia sobre los demás, como para provocar modificaciones de la estructura psicológica original o moderar el impacto de los hábitos ya adquiridos. Esta necesidad es especialmente aguda en lo que respecta al cónyuge. No se puede, por así decirlo, derretir la personalidad de un adulto y echarla de nuevo en un molde de nuestra elección o a nuestra medida. No. Hay que respetar y aceptar la realidad tal como es. Pretender otra cosa es exponerse a muchas frustraciones y desengaños. Ahora bien, en el caso de haber hijos menores que ayudar a educar y orientar, es imprescindible que el cónyuge circunstancial recuerde que el solo hecho de casarse con el padre o madre de esos hijos no le convierte automáticamente en ascendiente sobre ellos.

para tener alguna influencia real en la vida de los hijos de la otra parte, hay que construir un puente, un medio de llegar hasta ellos y ser aceptado como amigo, como alguien que no es peligroso ni amenazador, sino alguien que tiene algo para ofrecer, que los niños saben que necesitan. Cuando no hay lazos de consanguinidad, hay que reemplazarlos por los lazos de la amistad. Establecer lazos así exige una inversión considerable de tiempo, atención y esfuerzo. Requiere, en resumen, un honesto deseo de construir un círculo familiar sólido y permanente, y el anhelo altruista de bendecir y amar a todos los componentes de dicho círculo, no importa su origen.

0: En esta enumeración de trampas o problemas que amenazan a los matrimonios celebrados en segundas o incluso puede ser en terceras o cuartas ocasiones, no podemos dejar de mencionar un peligro muy grave y sin embargo no tan visible que acecha con especialidad a los matrimonios formados por cónyuges que han enviudado. Nos referimos a la confusión de las prioridades. Existe una tendencia bastante generalizada a concederle al nuevo matrimonio y por extensión a toda la familia involucrada en él un lugar secundario frente a la familia original. Los hijos o incluso nietos del primer matrimonio son considerados como genuinos y de algún modo los del segundo enlace pasan a ocupar una posición secundaria en importancia. Se los considera algo así como accesorios menos reales o incluso de menos importancia. Claro está que si se les adjudica un papel secundario en importancia, también se invertirán menos tiempo, menos esfuerzo y, por supuesto, menos energía psíquica o física en atender a las necesidades de los miembros que componen ese nuevo círculo familiar. El resultado es entonces que de este modo se crea un clima de celos, de resentimientos, muy capaz de envenenar las relaciones no solo de uno, sino de ambos círculos familiares. Y cuando surge cualquier conflicto de intereses, pues cada uno de los cónyuges tiende a velar por los de su familia primaria y a concederles un lugar primordial en sus prioridades. Es muy común que la esposa, si tiene hijos menores, sienta que el esposo no tiene derecho a exigirles nada, sin que ella dé, primeramente, su visto bueno. El esposo, por su parte, se siente con derecho a exigir obediencia y, ante la oposición de su esposa, se siente profundamente molesto, desautorizado y rebajado en su dignidad como jefe del hogar. El padre que se encuentra en esta situación debe de cuidarse escrupulosamente para no hallarse tratando de gobernar sin ninguna base ni sin criterio. El pequeño mundo familiar es una sociedad compleja, no lo olvidemos, y no es buena idea tratar de manejarla en forma despótica y autoritaria. Para tener éxito, hay que contar con el consentimiento de los gobernados. En el caso del círculo del hogar, la autoridad es efectiva solo cuando los demás la reconocen y, por supuesto, la aceptan. El cónyuge que desea obtener resultados positivos y ejercer un liderazgo efectivo debe comenzar por reconocer que cada miembro de su nueva familia tiene un territorio de autonomía individual que no se puede violar sin ninguna impunidad. Mientras más cerca del nivel adulto se hallen los miembros menores del hogar, más amplia y compleja es esta red de elementos psicosociales, que por supuesto los rodea y los define a todos y a cada uno. Al mismo tiempo, también es más difícil y delicada la tarea de modificar los elementos negativos que se hayan infiltrado en su personalidad y reemplazarlos por otros que sean más útiles y más positivos. El padre o la madre debe de recordar que este proceso de maduración interior depende exclusivamente del individuo. En el mundo del corazón humano, los cambios vienen únicamente como resultado de los procesos interiores de la persona y no en función de presiones externas. La fuerza, la coerción, solo pueden causar la modificación temporal de la conducta exterior, pero no provocan cambios positivos y permanentes en la naturaleza interior. Solo el amor, el respeto por las sensibilidades ajenas y la comprensión cortés y paciente logran crear el clima emocional y espiritual que abre el corazón al influjo del buen consejo y del ejemplo positivo.
1: Como en cualquier situación familiar, la educación de los hijos propios o ajenos requiere una relación positiva y un ejemplo personal consecuente. Si esto es así, seguro que las recompensas del esfuerzo hecho serán abundantes y profundamente satisfactorias. Recordemos que la necesidad primordial de quienes contraen matrimonio por segunda vez es asignarle a la nueva relación el lugar primario en su escala de prioridades y no permitir que se infiltre en ella la tendencia a colocarla en un segundo nivel. Para lograr esto hay que evitar cuidadosamente la comparación de la familia nueva con la anterior. Nada de hacer sentir a la nueva esposa que debe cocinar, hablar o vestirse como la anterior, ni de comparar a los hijos de ella con los propios. Nada de lanzar al esposo frases hirientes como «Juan sí que me comprendía». Con la ayuda de Dios, que comparte con nosotros su amor maravilloso e inamovible, la nueva familia puede llegar a ser muy especial. Puede llegar a ser un ambiente en el cual reinen el amor y la cortesía, y que reemplace exitosamente los lazos de consanguinidad que están ausentes por los lazos de la amistad y la confianza implícita que genera el saber que el padre o la madre circunstancial lleva en su corazón los mejores deseos y las mejores intenciones para cada uno de los miembros de su nueva familia. Mientras más abierto se halle nuestro corazón a la presencia y a la imitación de Cristo, más fácil será establecer en nuestra relación familiar la atmósfera de tolerancia y comprensión benévola que necesitamos para guiar a nuestros amados por los caminos de la paz, el progreso y la felicidad.

0: Y para terminar, os queremos recordar algo, y es lo siguiente. Dice así: el arqueólogo es el mejor marido que una mujer puede tener, pues cuanto más envejece, más interesado está él en ella.
1: Y recordar, el matrimonio es el arte, no lo olvidemos, el arte de que dos personas incompatibles aprendan, eso sí, con el tiempo, a ser compatibles.

Leo en Salmo 90:2. Antes que naciesen los montes y formases la tierra y el mundo, desde el siglo y hasta el siglo, tú eres Dios. Corría el año 1714 e Inglaterra enfrentaba una crisis. La reina Ana yacía en su lecho de muerte y no tenía un heredero inmediato para sucederle en el trono. La familia real anterior había puesto a su padre en prisión por su ideología y la nación estaba en pie de un conflicto político. El famoso autor de himnos, Isaac Watts, se preguntaba qué acontecería en el futuro y se volvió a los salmos para obtener consuelo. El Salmo 90 era uno de sus favoritos. De todos los salmos, este exalta la eternidad de Dios, mientras que también considera la fragilidad humana. El salmista canta: Señor, tú nos has sido refugio de generación en generación. Antes que naciesen los montes y formases la tierra y el mundo, desde el siglo y hasta el siglo, tú eres Dios. Dios es eterno. Dios es omnisapiente y todopoderoso. Él está por encima del tiempo porque es el autor del tiempo. Él está fuera de la historia porque es el árbitro final de la historia del universo. Y aunque Dios permite que los gobernantes de la tierra tomen decisiones, Él es el que moldea el destino de las naciones. Él es el que tiene el control final. Y Salomón hace eco de este pensamiento a través de las siguientes palabras. Él dice en Proverbios 21:1, como los repartimientos de las aguas, así está el corazón del rey en la mano de Jehová. A todo lo que quiere lo inclina. Y el profeta Daniel agrega: el Altísimo gobierna el reino de los hombres, y a quien Él quiere lo da. Cuando los acontecimientos parezcan que están fuera de control, Dios aún está en control. Cuando las circunstancias inciertas pesen sobre nuestro corazón, Dios dice: no se turbe vuestro corazón. Él aún está en control. Isaac Watts captó este pensamiento adecuadamente en su amado himno, Eterno Dios, mi Creador. Y muchos cristianos creen que de todos los más de 600 himnos que escribió Isaac Watts, este es el más sublime. Traducido dice: Eterno Dios, mi Creador, mi amparo en aflicción, tú has sido mi consolador en toda ocasión. Mis años a tu vista son cual brisas del ayer, cual hierba es mi condición que cae al atardecer. Aquí hay una verdad eterna con la cual podemos contar, algo cierto, algo estable. Dios es nuestro refugio, nuestro hogar eterno. En Él nuestra defensa está segura. Podemos tener la absoluta confianza de que Dios controla y dirige los acontecimientos. Podemos dormir bien y dejar que Él cuide del mundo. Depositar nuestras vidas en sus manos es una mejor manera de vivir.

Recientemente se ha descubierto que los escritos de Joseph Wagoner y Alonso Trevor Jones son como una mina de oro abandonada, una mina de verdades y buenas noticias. Casi en cada página de la Biblia vieron una buena noticia. De todo esto resulta algo conmovedor que hace vibrar el corazón para siempre. Es fácil ser salvo y difícil estar perdido si comprendemos hasta qué punto la buena noticia es buena. Es con inmenso placer que presentamos estos deliciosos bocados cotidianos de buenas noticias. Pueda producir a todos vosotros tanto placer oírlas como a nosotros reunirlas y llevarlas a vuestros oídos. Sed perfectos, una promesa más bien que una orden. Leemos en el Evangelio de Mateo en el capítulo 5 y versículos 44 al 48. Pero yo os digo, amad a vuestros enemigos, bendecid a los que os maldicen, haced el bien a los que os aborrecen, orad por los que os ultrajan y os persiguen, para que seáis hijos de vuestro Padre que está en el cielo, porque Él hace que salga el sol sobre malos y buenos y envía la lluvia sobre justos e injustos. Porque si amáis a los que os aman, ¿qué recompensa tendréis? ¿No hacen así los publicanos? Y si saludáis solamente a vuestros hermanos, ¿qué hacéis de más? ¿No hacen así también los publicanos? Sed pues vosotros perfectos, como vuestro Padre que está en el cielo es perfecto. El Señor desea que seamos perfectos, está escrito. Vosotros seréis perfectos como vuestro Padre celestial es perfecto. A cada uno de nosotros nos ha dado toda la gracia de que dispone, aportando toda la riqueza de su salvación, a fin de que cada uno sea presentado perfecto en Cristo Jesús. El objetivo de este don de la gracia es que seamos hechos semejantes a Cristo, que es la imagen de Dios. En la carta a los Efesios, el apóstol Pablo, en el capítulo 4 y versículos del 7 al 13, escribió: porque a cada uno de nosotros es dada la gracia conforme a la medida del don de Dios, hasta que todos lleguemos a ser un hombre perfecto a la medida de la estatura de la plenitud de Cristo. ¿Queréis ser semejantes a Cristo? Entonces, recibid la gracia que ha sido dada gratuita y abundantemente. Recibidla en la medida que Él la ha dado, no en la medida que pensáis que la merecéis. Someteos a ella, a fin que pueda cumplir en vosotros y por vosotros el maravilloso destino para el que nos es dada, y entonces ella lo hará. La gracia os hará semejantes a Jesús. Realizará el proyecto y el deseo de aquel que la ha dado. Dice el apóstol Pablo en la carta a los Romanos en el capítulo 6 y versículo 3, «Entregaos vosotros mismos a Dios». Que ningún cristiano, al revisar sus imperfecciones, diga que es imposible vivir sin pecado. Imposible es para un cristiano verdadero que tiene una fe completa, una confianza plena, vivir de otro modo, tal como leemos en la carta del apóstol Pablo a los Romanos en el capítulo 6 y versículo 2. Porque los que somos muertos al pecado, ¿cómo viviremos aún en él?

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1: Hola de nuevo. Espero que como a mí, este libro pueda acercarte más a Jesús. En el capítulo 20, Jesús les va a decir a los de su nación: si no viereis milagros y prodigios. Las noticias de lo que había pasado en Jerusalén y el juicio de los dirigentes contra Jesús llegaron a Galilea. Se decía que el profeta se había declarado el Mesías, pero el pueblo de Nazaret no creía en él. El Salvador declaró a sus discípulos que un profeta no recibía honra en su propio país. Los hombres estiman el carácter por lo que ellos mismos son capaces de apreciar. Los de miras estrechas y mundanales juzgaban a Cristo por su nacimiento humilde, su indumentaria sencilla y su trabajo diario. No podían apreciar la pureza de aquel espíritu que no tenía mancha de pecado. En Capernaum, la noticia atrajo la atención de un noble judío que era oficial del rey. Su hijo estaba enfermo y los médicos ya lo habían desahuciado. El noble creyó que debía presentar su caso personalmente con la esperanza de que las súplicas de un padre despertarían la simpatía del gran médico. Cuando llegó a Caná, tras abrirse paso entre la multitud, su fe vaciló cuando vio tan solo un pobre hombre vestido sencillamente, cubierto de polvo y cansado del viaje. Por su parte, Jesús había visto la aflicción de este hombre antes de que él saliera de su casa y sabía que en su fuero interno, el noble se había impuesto ciertas condiciones para creer en Jesús. A menos que se le concediese lo que iba a pedirle, no lo recibiría como el Mesías. Mientras el oficial esperaba atormentado por la incertidumbre, Jesús le dijo: si no viereis señales y milagros, no creeréis. El contraste con los samaritanos que habían creído sin pedir milagro o señal era doloroso para el Salvador. Su propio pueblo no quería la voz de Dios por medio del Hijo. Aquel hombre tenía un cierto grado de fe y representaba de alguna manera a muchos de su nación que se interesaban en Jesús por motivos egoístas. Interesados en recibir señales y prodigios, ignoraban su propia necesidad de la gracia divina. Aquel hombre entendió con profunda angustia que su duda podría costar la vida de su hijo. Aferrándose a la fe, con verdadera angustia suplicó: «Señor, desciende antes de que mi hijo muera». El Salvador no puede apartarse del alma que se aferra a él invocando su gran necesidad. «Ve», le dijo, «tu hijo vive». El noble salió de la presencia de Jesús con una paz y un gozo que nunca antes había conocido. No solo creía que su hijo sanaría, sino que con firme confianza creía en Cristo como su Redentor. A la misma hora, los que velaban al lado del niño moribundo en el hogar de Capernaum presenciaron un cambio repentino y misterioso. La sombra de la muerte se apartó del rostro del enfermo. El enrojecimiento de la fiebre fue reemplazado por el suave tinte de la salud que volvía. Los ojos empañados fueron reavivados por la inteligencia y fue recobrando fuerza el cuerpo débil y enflaquecido. No quedaron en el niño rastros de su enfermedad. El oficial podría haber vuelto a casa esa misma noche, después de su entrevista con Jesús, pero no tenía prisa. Aunque la distancia no era mucha, llegó a casa al día siguiente. No había rastro de la tristeza con la que él había abandonado su hogar el día anterior. Veía con nuevos ojos y mientras todavía estaba lejos de casa, sus siervos le salieron al encuentro para darle la noticia que no le sorprendió en absoluto. Lo único que quiso saber fue la hora en la que el niño comenzó a mejorar. Ellos le contestaron: «Ayer, a las 7, le dejó la fiebre». Él supo que en el instante en el que su fe había aceptado la declaración «Tu hijo vive», el amor divino había tocado al niño moribundo. El padre corrió a saludar a su hijo, le estrechó sobre su corazón como si le hubiese recuperado de la muerte y agradeció repetidas veces a Dios por su curación maravillosa. Él y toda su familia llegaron a ser discípulos de Cristo y en Capernaum, donde Cristo realizara tantas obras maravillosas, quedó preparado el terreno para su ministerio personal. El que bendijo al noble en Capernaum siente hoy tantos deseos de bendecirnos a nosotros, pero como el padre afligido somos con frecuencia inducidos a buscar a Jesús por el deseo de algún beneficio terrenal y hacemos depender nuestra confianza en su amor de que nos sea otorgado lo pedido. El Salvador anhela darnos una bendición mayor que la que solicitamos y dilata la respuesta a nuestra petición a fin de poder mostrarnos el mal que hay en nuestro corazón y nuestra profunda necesidad de su gracia. Desea que renunciemos al egoísmo que nos induce a buscarle. El noble quería ver el cumplimiento de su oración antes de creer, pero tuvo que aceptar el aserto de Jesús de que su petición había sido oída y el beneficio otorgado. También nosotros tenemos que aprender esta lección. Nuestra fe en Cristo no debe estribar en que veamos o sintamos que Él nos oye. Debemos confiar en sus promesas. Cuando acudimos a Él con fe, toda petición alcanza al corazón de Dios. Cuando hemos pedido su bendición, debemos creer que la recibimos y agradecerle de que la hemos recibido. Hasta aquí el capítulo 20 de este maravilloso libro. Nos volvemos a encontrar en el siguiente podcast que tiene como título Betesda y el Sanedrín.